Bueno, ahí estamos, así que hemos escuchado ahí la música. Bueno, ahí estamos, así que saludo cordial y sigo para todos. Alex Gómez Méndez, buenas tardes señoritas, saludos, llegó una nueva audiencia, dice, decía, hace rato que no nos dimos cuenta, más bien que la Telma no se dio cuenta, era la que estaba en conducción, pues, bueno, es que llegamos en la recta final de la programación, ya saben la programación que viene. Es la programación del borrachito mix con puras marimbas para chupar. Bueno, los que deseen ahí los marimbas sentimentales igual también se puede. Así que pues puras marimbas, grupos y marimbas de Guatemala, pero de cantina mix, de borrachito mix, dice, es lo que nos dicen por acá, así que vamos a cambiar de programación. Saludos ahí para todos, Juan García, hola, hola chicas, salúdame el pinche Cepillín, saludos ahí para el pinche Cepillín, Miguel Lázaro, saludos, unas mis destapes, pues, dice, ahí estamos, Miguel Lázaro, saludos cordiales ahí para ti, ahí para todos los que se encuentran en sintonía, gracias ahí por acompañarnos y finalizamos este espacio, gracias ahí el patrocinio de la chica de los ojos cafés, aquí finalizamos este espacio y nos vamos

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0: Bueno, mis damas, así que bienvenidos y bienvenidas a la programación en esta hora de la tardecita. Ya la tardecita ya llegó, ya se fue el sol, ya se empieza a oscurecer. Bueno, falta, ¿verdad?, acá con nosotros, pero ya el sol ya se está ocultando. Otro día más que se nos va, gracias a Dios, ¿verdad? Tenemos vida, tenemos salud, así que hay que disfrutar. No, escúchenos, si yo si ando borrachita, como dicen, no, no ando borrachita. Pues, si escuchan que ando un poco mal, pues, de la voz, pero no, esto va a pasar. Bueno, así que aquí ando con ustedes, aquí ando en este momento, así que saludos cordiales para todos. Arrancamos ahí la programación en esta hora de la tardecita con la programación Borrachito Mix. Bueno, ahí estamos, la programación de Borrachito Mix, de pura músicas de cantina, músicas de pura músicas nacionales de cantina. Para sufrir, iba a decir yo. Para llorar, para gritar y para destapar esas frías. ¿Quién anda con esas frías? Que me inviten, por favor. Yo quiero. Bueno, así que así vamos a iniciar esta programación en esta hora de la tardecita. Así que saludos cordiales y para todos. Bienvenidos y bienvenidas. Saludos siempre a nuestro patrocinador. Ahí al ¿cómo se llama? Al agente secreto LI. Bueno, que todavía no se me queda este nombre. Agente secreto LI. Así que saludos cordiales ahí para todos. Así que los que ya salieron del trabajo, pues que bueno, feliz el turno que cita. Así que los que apenas van ya en la tercera ronda de trabajo de este día, ¿verdad? Tercera jornada, así que hay que echarle ganas, así es, hay que trabajar, porque si no trabajamos, ¿dónde viene para las frías? No hay. Entonces, no, ¿quién viene? Pues no trabajas, tenés tu gasto, nunca. Así que hay que echarle ganas, así que saludos y para todos. Y los que se fueron al descanso, regresen al trabajo hasta el lunes, pues hay que aprovechar. Para todos los que están ahí conectados ahora, les comento que mañana no voy a estar con ustedes. En la mañana va a estar la Telma y creo que no voy a estar todo el día mañana, no voy a estar, sería hasta el lunes. Pero la compañera Telma va a estar. ¿Por qué motivo no voy a estar yo? Tengo una transmisión allá en Aldea Tacajal Bay, entonces me voy yo en transmisión mañana a las 7 de la mañana, tengo que iniciar. Y en casa de una audiencia también, gracias, de verdad, gracias por darnos trabajo. Y pues allá voy a estar mañana a las 7 horas Guatemala, estaré iniciando la transmisión. Y no sé qué hora va a terminar, no sé qué hora, no sé de cuántas horas, pero ahí vamos a estar durante el tiempo que se realiza la obra, que es una fundición de terraza. Entonces ahí voy a estar mañana, por esa razón no voy a estar con ustedes, pero la compañera va a estar con ustedes, ella va a estar, así que vamos a estar, nos toca trabajar mañana. Igual el día domingo tengo otra transmisión, pero el día domingo es una transmisión privado, voy a estar trabajando. El día martes tenemos otra transmisión en Facebook también, en Chigortoñochi Gómez, que va a iniciar a la 1 de la tarde para las 11 de la noche, unas 10 horas de transmisión. Y el sábado tenemos otra transmisión ya confirmado, pero privado, creo. Puro privado quieren hoy en día. Entonces, lo de mañana va a ser público, lo del martes va a ser público. El martes 25 de agosto tenemos una transmisión en una boda civil, en una entrega de costumbre, creo yo, solo es boda civil, pero creo que es entrega de costumbre, vamos a estar también, así que ahí sí que tenemos que echarle ganas. Así que ahí saludos para todos. Y pues ya les dije que mañana no voy a estar con ustedes en la mañana, pero la compañera que va a seguir con ustedes. Así que Así iniciamos, así arrancamos esta programación. Gracias ahí al agente secreto L.I. Saludo cordial y pues acá seguimos con ustedes.
1: Tardecita del viernes ahí para todos. Bueno, así que hoy iniciamos programación de Borrachito Mix. Bueno, así que gracias ahí a nuestro patrocinador. Ahí anda sintonía total. Bueno, así que muchísimas gracias ahí para el agente secreto de LA. Bueno, así que sean todos bienvenidos y bienvenidas en esta hermosa hora de la tarde. Saludos ahí para Julio Cos, dice saludos Telmita y Mari. Otras música ahí en la programación de Sonora Manzanera, Tormenta de Amor. Y el otro se fue de mi lado y el otro de Ex Manzaneras. Adiós, mi amor.
0: Ahí estamos, saludos para el Gato Félix. Gato Félix, ¿es para nosotros tu audio o es de la vecina? Es para la vecina, porque así hiciste hoy en la mañana. La verdad que yo ni estoy en mis cinco sentidos, dirían por ahí. Yo no escuché ni nada, era la Telma que estaba poniendo atención. ¿Qué era lo que dijiste, Telma? No me acuerdo.
1: Pero que sí, ahí anda pues.
0: Ah, no, el gato no está acá. Sí, era Telma, él no está acá por su audio. Ahora nos manda otro audio, tal vez se confundió de mandar también. Vamos a ir escuchando.
2: Telmita y Chomita. Mándale saludos al nene malo, ya hablé bienvenida, che. Nene malo, bienvenido a la casa, la grande de rancho, en la cantina mix. Sí, un pache de leche de una vez, de una, su destape de pache de leche, saludos.
0: ¿Qué escuchaste, Telma? ¿Sí anda con nosotros?
1: ¿No? Sí, anda. Sí, anda.
0: Ahí estamos. Su pacha el nene dice, entonces sí anda aquí porque se preocupó por su nene, por su lechita pues.
1: Ahí para el Frank Talk dice, dos rolas ahí en la programación, el Zetamix de los Francos y el Zetamix 2 de los Francos, Zetamix 8 de los Francos. Bueno, saludos ahí para el Frank Talk. Aquí estaremos complaciendo. Ahí para Juan García dice, hola, hola, chicas, salúdame al pinche Cepín.
0: Memito, dos rolas ahí, mami, saludos ahí para el Memito. Barbuchín, que me está mejor, mándale todo a la señora al gato, dice. Ah, oh, sí, ajá, ¿quién era el que te dijo hoy que hay que mandarle todo al gato? No me acuerdo, ¿quién era Telma? La verdad no me acuerdo yo. Entonces, ahorita lo vamos a mandar, porque ahorita sí está aquí. Hoy dije yo, no lo vamos a mandar, porque por gusto, él no está con nosotros. Entonces, ahora está acá. Entonces, ahí te va, gato, por lo de tu audio, hoy en la mañana.
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0: Bueno, ahí estamos ahí para el gato. Bueno, y saludos ahí para... Ahí saludos y para Humberto Mantaneco, Santos el Alterado, dos chilates y saludos Santos el Alterado.
1: Ahí para la Ronaldo Hernández nos manda su audio.
7: Muy buenas tardes Chomita, buenas tardes Telma, buenas tardes Mari Hernández. La Chomita, aquí te saludo, deseándote un feliz fin de semana, estamos viernes, y mucho ánimo para ti, Chomita, mucho ánimo, mucho ánimo para toda la familia, saludos. Y si hay tiempo, que vengan mis dos músicas, por favor, de los caminantes, suba tu dolor. Y no aprendo a olvidar de los caminantes, por favor, saludos.
0: Saludos para Ronaldo Hernández, gracias Ronaldo, que estaremos complaciendo tu música.
1: El Ronaldo solicitó música de los caminantes. No entra Ronaldo, solo de...
0: Sería un mix de los caminantes en gran, porque ya estamos en marimbas.
1: Ahí para Isma Tecum dice, seguimos una música de Unión San Pedrana, mix temerarios, porque mi amor me abandonó y ya te fuiste.
0: Ahí para el Victoriano Ordóñez, me complace con el 50,000.
1: Bueno, ahí como también, ahí para DAMG nos manda su audio.
8: Chomita, chomita, que venga dos rolas ahí, dos rolitas. Hace un año de Unión San Pedrana y Zetamix número 11.
0: Bueno, ya dijo que estaremos completando. Ya preparado ahí para concierto de... ¿Qué es el...? ¿Qué es el 13? O sea, el 13, Unión San Pedrana y Fidel Zúñez.
1: Ajá, en Chitoche. Eduardo Utuy dice tres chachas ahí y un mua en su mera trompita a la niche Elena. Hoy toca o no, dile. ¿Qué tiempo para los gallos, dile? Dice, ¿cuánto tiempo? Yo creo que quiso decir. Bueno, ahí estamos, niche Elena, dice. Hoy toca o no, dice. ¿Cuánto tiempo más para los gallos? Dice el Eduardo.
0: Ya tiene sed, dice. Saludos ahí para la chica GT. Hola, yo mis saludos, linda. Dice saluditos, saluditos a la chica GT que ahí se encuentra en sintonía. Saluditos.
1: Ahí para el caballo nos dice, manda.
0: Bueno, ahí estamos, así que saludos cordiales y para la chica GT, hola, yo mis saludos, linda. No sé qué te pasó, pero ánimo, linda, y mucha fuerza, dice. Gracias, chica GT. Gracias por animar, pues. Estamos, nos encontramos mal toda la familia, pero bueno, ¿qué hacemos? Así es. Pues, chica GT. Pues mis hermanos, pues los agarró la migración allá ayer. Entonces, motivo, pues, como dicen por ahí, ¿cómo se llama? Una frase o un algo, pues, dice ahí que el ICE encierra una persona, pero el sufrimiento lo vive toda la familia. Sí, no solo el que está enterrado, no solo los que están enterados, sino que nos afecta a toda la familia, ¿verdad? Así es, pero ¿qué hacemos? Hay que seguir adelante, ¿verdad? Saludos cordiales, chica GT, ahí para el memito.
9: Este gato feliz, chaco gato, chaco nene malo, ya chocalo con la nene malo, gato chitzcujo, no, ¿cómo se llama? Para cargar, bebé, claro, chiquiro, chiquiro, con los sud. Oye, Chomita, te escucho tu corazón que está muy triste, Chomita, y ánimo, Chomita, no te desanimes, échale ganas. Yo sé que lo que está pasando, pues, es difícil, peor tú que eres la mayor. Cachabeshiri, a papá, a matriz, chabochi, todo lo que está pasando, pues, ánimo, Chomita, como tú dices, pasará este dolor, pues, ánimo, escucha tu corazón, que si es duro, ¿no? Chomita, te queremos ver al 100, dale con todo.
0: Gracias, memito, nomás que ya saben cómo soy yo, pues. Tengo un corazón frágil, un corazón de pollo. no, esto va a pasar, esta pesadilla va a pasar, pero el momento que estamos es triste, pero bueno, va a pasar, así es. Gracias, memito. Y sí, desde la mañana, nunca, pues sí, desde la mañana me llaman, llegan ahí, pues, familia, a visitarnos en casa, entonces igual siempre me llaman, un rato, y si no que me llaman allá, pues, y así, pero bueno, como dije, de esta pesadilla vamos a salir, esto va a pasar. Ahí, para el minuto.
9: Para el crash, échale a la señora Denise, como que caminantes, como hay gente.
0: Ahí estamos, Charronal.
6: 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Téngame paciencia, por favor, y además... Prefiero tener paciencia que estar gritando.
0: Bueno, ahí estamos, así que ya la señora se fue de más, ¿verdad?

0: Bueno, ahí para el caballo humano dice. Chequeo no suele gato Félix de carne nene. Jesús padre, este mito tampoco es para el caso que te pones celoso tú el caballo.
1: No me acuerdo
0: sus padres. No
1: saben es de tu recado.
0: Ajá, es la es tu recado.
1: Nere mala gauca la chuve chile gato que corre y la gauca no la chile.
0: Qué charro de que te carcale el caballo. ¿A vos qué? ¿Qué charrera que te caucan que?
1: O si no, creo que jorate nene, o es jorle nene, que va a ganar que luego tu reja chorate, sí, así. Hay felicidad, ¿qué pues? Bueno, ahí para Eduardo dice: ponle tres veces la señora, tres y al cuatro al crash, dice: ahí estamos, ahí para el, no, la señora, tres y cuatro, dice.
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1: Bueno, ahí está. Ay, Ronaldo dice, yo todo todo porque andas solicitando ¿cómo se llama?
0: Solicitando música de los caminantes.
1: Ajá, por eso.
0: Bueno, ahí para Miguel Lázaro González dice: porfa, una de Unión San Pedrana, mujer comprensiva, saludos mis amores. Ánimo Mari, y así es la vida aquí, ¿sabes? Sabemos este país no es nuestro. Estamos aquí por la voluntad de Dios. Bueno, estamos Mari, ánimo, dice Miguel Lázaro.
1: Así es, cuídense mucho porque es triste de verdad de hoy en día. Cuando se empezó todo con eso de las redadas y todo, muchos pues publican y todo, pero ya después no mucho pues, entonces solo hay que tener cuidados porque los del ICE va. Solo allá andan carros particulares y así, entonces, y cuando, pues ahí sí que toca la mala suerte, o ahí sí, mala suerte, o buena suerte, o ahí sí que ya ni sé yo cómo decirlo, ¿ves? Pero, aunque cuando toca así, pues es triste. Uno, pues, sale de su casa, ir a trabajar, uno, pues, sale del trabajo, ir a su casa, pues, ¿por qué están ustedes allá? Para una mejor vida, ¿verdad? Para apoyar la familia. Y cuando pasan cosas así, es triste, terriblemente, pero bueno, ¿qué se va a hacer, verdad? Si eso, simplemente me queda decirles, encomiéndense a Dios. Él es el único que los puede ayudar, que los puede guardar, que los puede proteger, ¿verdad? De lo que está pasando allá. Encomiéndese a Dios porque quizás algunos no se acuerdan de Dios, pero Dios nunca nos ha dejado. Dios sabe por qué pasan las cosas, ¿verdad? Y pues es lo que yo les digo a ustedes, cuídense bastante. Magdalena Uduy dice: hola chicas, saludos, dile al Eduardo. Ah, sí, dice, ahí estamos, dice Eduardo, la Elena, te voy a chirrear, sabes que tú no te apures, dice. Ahí para el Ronaldo nos mande otro audio.
4: Chomita. Entonces, si no entra mi música, entonces que venga dos de San Pedrano. Compadre Manuel. Y Michito mío, como Unión San Pedrano. Michito mío y compadre Manuel. Por favor, Telma, Chomita, no sé quién de las dos. Por favor, saludos. Chomita. Y del caballo, si no se mordió la lengua. Chacneno Malui, Chechel Racuenti, Areta, Chivar, Aitoqui, No sé qué día. Telma, mandale su saludo al Toc, que está atrás de la puerta. Telma, Toc, sol Toc, ¿sí? Ay, Dios mío, cómo que hay gente pendiente, qué digo, ¿no era? Mandale tres veces a la señora, no se mordió la lengua, si es lo mismo que hace él también, y ahora está diciendo, ya se lo hace, meto el gato, ¿verdad?
1: No, pero Katana copió le Telma Ronaldo, que ya se lo escucha y luego tú repites lo que dijo la Telma.
5: Pues más que dijo la Ronaldo, justo la chile.
1: Sí. ¿Cuántos eran, cuáles eran los que dijo la señora aquí?
5: Todas las señoras.
1: No, lo que dijo el caballo para el Ronaldo. Porque mándales lo que...
5: Era la 3 y la 4.
1: No, el que dijo eso es el Eduardo Telma. Sí, es el Eduardo dijo eso. Ahí estamos.
6: 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Mucho gusto, como tú dices, pasará este dolor. Para el trash, échale a la señora Denise. Como que caminantes.
1: Ahí está, o sea... La señora Denise va de regreso ahí con el caballo, dice a lucha.
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2: Ahí estamos, seguí para el Ronaldo, ya, ahora sí ya se completó la señal.

Eso estamos, así que nos vamos a ir con las complacencias. Y vamos a ir con las complacencias. Vamos a ir complaciendo la música solicitud de Julio Cos y luego viene música.

0: Muchas gracias, muchas gracias por eso.
1: Especialmente a los amigos de Zumpango, Zacatepeques, y por supuesto, para todo de Charlie Producciones.
2: A los de Chichi también, saludos.

0: Eso, muy bien, así que el saludo siempre ahí para todos. Ahí para Ronaldo Hernández, nos manda su audio.
1: Camita, se te dejo en Eduardo, se lo toca el toque de las fiestas, no hay. Un corte de Eduardo, de hecho, hockey, viaje a Cascabaja, al Santo, ¿eh? Chocolate, de hecho, Eduardo, a ver, están las Eduardo, dejas, ¿no?
0: Bueno, ahí estamos, ahí para el Eduardo. Ahí para Joby Ramírez, dice, saludos, dice, ay, ay, uy, esa es música, que viva Guate, sí señor, dice, saludos ahí para el Joby, ahí para Francisco, ahí para la Ronaldinho, saludos. Bueno, ahí anda bailando, ahí como también ahí para... Así que saludos ahí para el caballo, saludos ahí para Frank Doc. ¡Ay, uy, uy! Dice. Ahí para... Bueno, saludos siempre ahí para todos.
2: Para complacer. Especialmente a los amigos de Zumpango, Zacatepeques y por supuesto... Para todo de Charlie Producciones.
3: Saludos Chichi también, saludos.

0: Bueno, ahí para Juana García nos manda su audio.
1: Hola Mari. Pues, ¿qué te puedo decir, Mari? Ánimo. Estamos acostumbrados a escucharte siempre alegre, bromeas, pero hoy que está mal con papá, han pasado cosas con ustedes, pues solo decirte ánimo, echarle ganas y si puedes después a todo lo que pase.
0: Bueno, ahí estamos, ahí para Juana García. Gracias, Juana García, por animar a la Mari. Lo que hoy, pues, bueno, pues como ustedes saben, va, casi no puede estar con nosotras, porque pues ahorita lo llamaron, es por eso que salió otra vez. Bueno, gracias, Juana, saludos para ti. Bueno, así que saludos siempre ahí para todos, ahí para Loro Aventurero, saludos. Hola, hermosa Mari, aquí saliendo de la, del trabajo, Loro el Aventurero. A huevos, sin más, a huevos, saludos al compa Billy y el John. Y saludos a Telmita, a huevos, sin más, a huevos, saludos, saludos, Lolo. Bueno, así que saludos siempre ahí para cada uno de ustedes. Ahí como también, ahí para Alex Gómez Méndez, saludos. Fran Gómez, saludos, nos manda su audio.
2: Chacatita, gracias por la rola.
0: Bueno, ahí estamos, ahí para el Franco. Bueno, así que nos vamos con esta música. Viene la música a sugerencia de Santos el Alterado.

0: Bueno, ahí estamos muy bien, así que hemos escuchado la buenísima música a sugerencia de Santos el Alterado. Saludos, bueno, ahí para Lucas López. Hola, Chaclap, aquí en sintonía. Saludos, Lucas, saludos para ti. Seguimos con esta música. La música a sugerencia de Ronaldo Hernández.
1: Para todos de Charlie Producciones.
2: A los de Chichi también, saludos.

0: gracias. Especialmente a los amigos de Zumpango Zacatepeques y por supuesto para todos de Charlie Producciones.
1: A los de Chichi también, saludos.

Eso, muy bien, así que hemos escuchado la buenísima música. Hemos escuchado la buenísima música, sugerencia de... Y su

Bueno, así que saludos siempre ahí para cada uno de ustedes. Bueno, así que saludos ahí para todos. Ahí para todos los que se encuentran en sintonía total. Santos el Alterado, saludos, dice. Gracias, Telmitititita, saludos, saludos, Santos el Alterado. Humberto Mantánico, ay, uy, uy, que suena una rola de Tarabanda Mix, Michito de Ronald. Ya dijiste, Humberto. Bueno, así que nos vamos con esta música. Viene la música a sugerencia de... Viene la música a sugerencia de Miguel Lázaro y la música a sugerencia de Humberto Mantánico.

0: complacencia.
1: Especialmente a los amigos de Zumpango Zacatepeques y por supuesto para todos de Charlie Producciones.
2: A los de Chichi también, saludos.

Bueno, ahí estamos, muy bien, así que el saludo siempre ahí para todos. Ahí para Miguel Lázaro González, ¡ay, uy, uy! Saludos. Bueno, así que saludos ahí para Miguel Lázaro. Ahí para Liz Matecum, saludos. Ahí como también ahí para la Rome, ¡ay, dale, dale, comadre, dale con todo! Venga la música de los francos, saludita chula, aquí ando al 100 cocinando, saludos, saludos a Rome, saludos para ti. Humberto Mandanico, eso sí, termititita, ay, ay, ay, dice saludos. Ay, ay, uy, termititita, ay, ay, uy, lagmiñanet, y lagmi termititita, puro sentimiento, saludos. Saludos ahí para Humberto. Así que nos vamos con esta música a sugerencia de la Rome Chai.

así que muchísimas gracias ahí para todos, a todos los que nos acompañaron con esta programación de Borrachito Mix. Gracias ahí a nuestro patrocinador, el agente de el agente secreto de LA. Bueno, así que muchísimas gracias. Gracias siempre ahí para cada uno de ustedes. Bueno, toc, nada de tres. Bueno, así que saludos. Bueno, así que saludos siempre ahí para cada uno de ustedes. Ahí para todos los que nos acompañaron con esta. Bueno, así que saludos.

Así que muchísimas gracias siempre ahí para cada uno de ustedes, ahí para todos los que nos acompañaron con esta programación. Así que muchísimas gracias ahí para cada uno de ustedes. Bueno, así que aquí finalizamos esta programación y nos vamos con la programación de gruperas.

Así que nos vamos con la programación de músicas gruperas, rancheras y norteñas. Gracias ahí para cada uno de ustedes. Bueno, así que muchísimas gracias.

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0: Muy buenas noches ahí para cada uno de ustedes. Recuerden que solo una música pueden solicitar. Toc nada de tres. Bueno, así que saludos ahí para cada uno de ustedes. Bueno, así que sean todos bienvenidos y bienvenidas. Porque creo que nos vamos en TikTok todavía, porque allá tengo que complacer. Pero, a ver qué pasa ahorita. Bueno, les aviso ahorita si nos vamos. Bueno, así que saludos siempre hay para cada uno de ustedes. Así que hoy iniciamos programación de músicas gruperas, músicas norteñas y músicas rancheras. Gracias ahí a nuestro patrocinador. Ahí pues nos anda acompañando. Ahí para Frank Talk, saludos. Ahí anda sintonía total. Bueno, así que saludos. Dice, hola, Telma 3 Cantina. Dice, Talk, cambia tú por esa yegua. Si no, yo no voy a complacer eso. Ya no voy a complacer Talk. Porque ya tú ya estás, pues... ya estás echando a perder las músicas. La yegua no voy a complacer. Bueno, saludos ahí para Julio Cos, dice, saludos Telmita, dos música ahí en la programación. Saludos ahí para Julio Cos. Ahí para el pinche Cepín. ¡Ay, uy, uy! ¡Esa no! Dice, saludos pinche. Bueno, ahí como también... ahí para el pinche Cepín, dice, apúntame ahí, dice. Yo te regalaba todo. Ahí como también, ahí para Juan Uchlac, dos ahí en la programación. Bueno, así que saludos también. Y les recuerdo también que si nos vamos en vivo, no hay audio talk. Luego no te vayas a encabronar, porque TikTok y app chau en ojita, ¿no? Bueno, recuerden que a estas horas ya no hay audio, por si acaso nos vamos. Bueno, es que ya me jato chumar. Ahí para el talk.
1: Tita, chaca, tita, ¿por qué no es grupera la yegua? Entonces pone esos dos, entonces, ahí está. No te vayas a enojar, chacatita. ¿Qué traes conmigo, chacatita?
0: ¿A poco no es? Dije que lo estás echando a perder la música. Hay muchas músicas. No estoy diciendo que no entra. Dije que lo estás echando a perder la música. ¿Tienes oído o no tienes oído? O no tienes oído, Dios mío. Ya no puedo. Bueno, dije que tú mismo estás echando a perder las músicas.

0: mis amigos.
1: Bueno, así que saludos. Bueno, ahí como también hay para... Bueno, así que saludos también. Hay para... Hay para el Juan Uxlac, saludos. Ahí anda sintonía total.

0: nos manda su música. Ahí para Santos el Alterado dice Telmitititita. Chinita 22 dice. Saludos ahí para Santos el Alterado. Ahí como también ahí para Julio Cos dice. Bueno, nos dice. Telmita, no le pone su música al top para que se va otra semana más. Cabal, ya no vamos a escuchar Chacateta porque ya me tiene hasta la madre. Ahí para el Meet. Bueno, nos manda su audio.
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0: El mito. Bueno, saludos ahí para el mito. Bueno, ahí estamos, Toc dice. Ahí para el Mit dice, amor, pon mi audio, dice. Bueno, ya puse tu audio. Y el Mit estaba cabronado ya el Mit. Bueno, así que saludos ahí para todos. Allá para todos los que se encuentran en sintonía. Bueno, así que saludo siempre ahí para cada uno de ustedes. Bueno, así que

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1: Bueno, a ver quién será tu cuernudo, tuto. Bueno. Ahí para Santos, el alterado, saludos ahí para el Santos, dice Telmititita. Otra vez el audio del Mitcha, dice, bueno. Ahí para... Bueno, vamos a escuchar el audio del MIT.
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1: Bueno, ahí estamos. Ahí para la Roxanita, saludos, dice. Bueno. Mi Telma, ay, ay, ay, dice. Bueno. Ya yo que te pegó mucha. Bueno, para el toque nos manda otro audio. A ver, solo que esto ya no nos da. Bueno.
0: Gatita, yo estoy hablando del mit, el chute. Dile que no hables, dile el mit, el chute, que está creciendo más el cuerno. Puro show. Chau.
1: Bueno, ahí estamos, para el... Creo que estoy hablando más, que le está creciendo más el cuerno, dice. Bueno, al menos él ya lo aceptó, Toc. ¿Verdad que te puse los cuernos? ¡Amar! ¿Y eso es normal ya para ti? No, como otros no aceptan sus verdades.

0: Dice, ¿qué dijiste, Lemir?
1: Puto, ¿qué?
0: No, yo no dije eso, tú, pinche cepillín, dice.
1: Puto, tú, ¿qué dices?
0: No, no, no, no. Yo no dije eso, pinche cepillín. Yo no dije eso.
1: Sus, este pinche cepillín.
0: La Roxanita dice, eso sí me está gustando. Ay, ay, ay, dice la Roxanita. Ahí poniendo atención. Esa Roxanita ahí poniendo atención. Bueno, así que el saludo siempre hay para todos. Bueno, así que nos vamos con esta música sugerencia. Bueno, del TOC. Mientras tanto, vamos a complacer estas músicas sugerencias del

0: Bueno, vamos a escuchar.
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0: No, hombre, eso sí que ya
2: se ¡ay, choque, caramba!
0: Doc dice. Bueno, y toque es un orancho que no es te culo, si no no, hombre, ustedes. La Roxanita 5 música, mami. Roxanita, si nos vamos en TikTok, ya no voy a complacer los 5 música. Porque. Si voy en TikTok, porque. Ah, ya tengo que complacer, pero a ver qué pasa. Pero si no voy, tal vez voy a complacer Roxanita. Bueno, así que saludos, bueno, así que nos vamos. Ahí para el oro aventurero, dice, oye, Telmita, la de huracanes, la hielera y el otro, de la gente que anda preguntando el qué. Bueno, dice el mucho con los ojos. Bueno, sale mi hermosa Telma, a huevos y más, a huevos. Saludos ahí para el oro. Bueno. Ahí para el Frank Talk, Dios mío, ustedes ya empezaron. Bueno. ¿Qué me has dado? Solo me has hecho. Ahí para el Talk nos manda su audio.
3: Telme, tan tris, viscarnuche. Por lo menos que no me hace falta mit. Y ahí hay mit, cuernudito. A te duele el hecho cuernudo, yo no contigo, Telma. Él sabe.
0: No contigo, dice. ¿Cuánta huele, Cheto? Dice, a te duele, dice. Bueno, ¿hacer un intagintok? Dice, dice, pero ¿hacer un intagintok? A ver, explícate. Con perras y manzanas. Ahí para el pinche Cepín dice, bueno, saludos, te apunté en la lista, sí. Bueno. Ahí como también, ahí para la Roxanita. Eso es la Roxanita, pues, y anda con sus palomitas, con sus helados, con todo. Y ahí, para escuchar el chisme. Esta Roxanita. Ya se preparó. Ay, para la Roxanita dice, déjame. Dice, déjame, sí me gusta el show, dice. Que sí, y dice, sí, que sigue mi. Dice, sí, que sigue mi ex vecino y no se ha. No sé cómo dice. No se compone. Dice, uff, tu vecino. Sé que igual a la vecina le, Roxanita. Bueno, a ver, nos manda su audio al Meet.
1: Toc, mejor, ve a comprar carne que compre el caballo, mejor. A ver si te alcanza la feria, te digo, ya no. Recuerda que tengo mi compa y mejor. Toc, mejor, ve a comprar carne que compre el caballo, mejor. A ver si te alcanza la feria, te digo, ya no. Recuerda que tengo mi compa que dice que era pobre y le pagaban 22 la hora.
2: ¡Ay, caramba!
0: No, hombre, Toc, dice. Ve a comprar carne donde compra el caballo. Bueno, ahí para. El Toc nos manda otro audio. No, hombre, esto sí. La Roxanita, ya ahí anda. Bueno, nos mandas el audio el Toc.
3: 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Res pano cuerna, res que yo veo tía, su vecho por eso. Carré por mí. Miet, no llores, Miet, ¿dónde estás? Te va a dar una quetzalteca. Puro show.
0: Bueno, Dios mío, este. Bueno, ahí para. La Roxanita dice, echando porro al... al mito, dice. Dice la Roxanita, dice... Mit, dale, dale, dale. Mit, dice. Bueno, ahí estamos, Mit, dice. La Roxanita, echando porros al mito. Ay, ay. Bueno, dice la Roxanita. Bueno, hasta allá anda preparando sus guantes. Bueno, ahí anda echando porros. Dice, Mit, dale, dale, Mit, Mit, dice. Bueno, dice, hasta ya ella pues ya preparó sus guantes, ya preparó sus guantes el Mit y la Roxanita. Bueno, dice, mami, esta programación sí que está buena, dice. Ajá, como que ya corre más correr y entonces TikTok. Porque, bueno, ahí para el pinche Cepín, dice, se armó los chingadazos, Lemmy. Ajá, ay, Dios mío, ni puse eso, tío. Bueno, ajá.
4: Que se armen los pinches chingadazos. Que se armen los pinches chingadazos.
0: Que se armen los pinches chingadazos. Bueno, ay, Dios. Ay, ay, ay. Ay, Dios mío. Ay, para el Mit nos manda estos audios. Creo que después nos manda los tres.
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2: ¿no? Pues sí. ¡Ay, caramba! ¡Hombre!
0: Sí que ya se puso... sí que ya se armó, sí que ya se armó los pinches chingadazos.
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0: Bueno, otro audio más.
1: Toc, mejor Tijano Kiss.
0: Bueno, hombre, esto sí que ya... ya empezó. Bueno, otro audio más.
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0: Ahí estamos, Toc, dice.
2: ¡Ay, caramba!
0: ¡No! ¿Qué es eso? Bueno, Toc, dice. Ahí te va a esperar el Mit, ¿en dónde, dijo? Para que van a celebrar que son cuernudos, dice. Bueno, estamos top, dice. La Roxanita dice, mami, esta programación sí que está buena, dice. Adiós, la Santos el alterado dice, ya empezó la guerra. Dale, Mit, dale, Mit, dice. Ahí estamos, Mit, dice.
5: Porque tú no los querías.
0: Ahí para el Toc.
3: Titititita, ¿sabes qué? Porque el Mit sac cerveza y copatni. Imagínate, chuca más en su propio cama. 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
0: Bueno, el ayachola, dice el Toc. Saber, el ayachola, Toc, saber dónde está. Bueno, ahí estamos. Él ya te respondió, Toc. Él ya te respondió en este audio.
1: Toc, por lo menos yo el mío no lo compré, no lo compré, aunque me quitaron, pero no lo compré, no gasté nada ahí. En cambio, el tío, sí, en tu cara te están quitando, ya qué, ni modo. Hazte cuenta como. Como te no. Tota juntsi, pues. Te catric, más por chacuntsi, ¿no? Pues sí.

0: hombre, esto sí ya yo mejor, yo creo que es mejor nos vamos en, ¿cómo se llama? En TikTok, porque ahí sí ya no hay audio. Dice, ¿cómo así? Apóyalo, Mit, dale, pero dale, dice, bueno, ahí estamos, Mit, dice. Bueno, ahí estamos. Ahí para el pinche Cepín, dice. ¡El Mita! ¡Dale los! ¡Dale los chingadazos! Dice. Bueno. Ahí va los chingadazos.
1: ¡Que se armen los pinches chingadazos!
0: Ahí estamos, pinche Cepín. Bueno, así que nos vamos con esta música. Yo creo que solo uno vamos a complacer. Es mejor que nos vamos con en TikTok. Por cierto, nuestro patrocinador, yo como que ya veo que no está. ¡Patrocinador! ¿Dónde andas? ¿Dónde andas, patrocinador? Para el Meet. Dios mío, dice. No te asustes, Amar. No me asusté, solo que pues ahí nuestro patrocinador está diciendo también. Nos está ya esperando ahí en el en vivo. Bueno, así que saludos siempre ahí para todos, así que solo uno vamos a complacer porque vamos en TikTok, aunque solo una hora vamos a estar ahí, pero ahí vamos a estar todavía. Así dice nuestro patrocinador. Bueno, ahí para el talk. Bueno, a ver qué nos dice.
2: 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Aunque es cierto, pero hacemos show ya. ¿Ya qué?
0: Bueno, ahí estamos. Ahí para el pinche Cepín. Aquí estamos con mis compas, el compa Diego, el Polinario, y el compa Huepa Huepa, y al Leo, el super de los finales. Bueno, ahí para el pinche Cepín. Bueno, solo uno vamos a complacer. Dios mío, se nos está llegando más.

0: ¿En qué momento esto? Bueno, ahí estamos. ¡Toc! Dice. Bueno, así que ahí para la Roxanita echando porras ahí. Dice: dale, dale. Dale, dale. Dice: dale, dale. Dale, dale con uno más, pero que se calle, dice la Roxanita. La Roxanita ahí anda echando porras. Ay, ay, ay, ay. Bueno, ahí para Rosita González Telmita. Dice: Rosita González, saludos. Telmita, ánimo, dice, gracias, Rosita. Dale, dale, Mita, dice. Bueno, ahí estamos, Mita, dice. Ahí para el Toc, nos manda otro audio.
1: Gatita, Chacatita, tú sabes, Chacatita, entre bromas sale, sale la verdad. Tú sabes, Chacatita, tú dale con todo, Chacatita.
0: Bueno, dice el Toc, tú sabes, Chacatita, que entre bromas y bromas sale lo que es la verdad. O sea que tú, o sea que lo que dice el MIT es verdad, Toc. Tú mismo estás diciendo, yo no dije nada. Dice el Toc, o sea que, entre bromas y bromas sale la verdad, dice. Ya sé, la verdad, tengo que irle, MIT, Toc, entre bromas y bromas sale lo que es la verdad, dice. Bueno, tú mismo lo dijiste, Toc. La Roxanita dice, va a decir ahorita qué haces. ¿Qué hace la pinche vieja ahí que se cae en la boca? Así me va a decir mi ex vecino, dice. Y peor que tú, ahí anda echando porros al, ¿cómo se llama? Al MIT. Pero a mí no me importa, dice la Roxanita. ¿Toc? ¿Ya borraste tu audio?
1: Gatita, Chacatita, tú sabes, Chacatita, entre bromas sale...
0: Bueno, no.
1: Yo le estoy diciendo al MIT, entre bromas sale su verdad al MIT, no a mí, Chacatita.
0: No dijiste así. Entre broma y broma sale la verdad, no hombre, este Toc. Ahí para, bueno, así que saludos siempre ahí para todos. Bueno, así que nos vamos con esta música sugerencia del Toc, uno del Julio, uno del pinche Cepillín, solo uno.

Bueno, estamos muy bien, así que hemos escuchado las buenísimas músicas. Saludos siempre ahí para cada uno de ustedes, así que el saludo es ahí para todos los que ya se encuentran visualizándonos en esta hermosa hora de la noche a través de TikTok. Saludos cordiales ahí para todos, a todos los que se encuentran acompañándonos en esta hermosa hora de la noche. Saludos ahí para el ayudante, saludos, bueno, ahí como también ahí para John Sarrat, saludos. Buenas noches, dice saludos, ahí como también, ahí para el ayudante, dice, sería los ojos de mi termitititita, dice. Bueno, saludos, ahí para el Johnny Sarat, saludos, ahí para Miguel Carrillo, ahí anda visualizándonos, saludos Telma, aquí seguimos, saludos ahí para Miguel Carrillo, bueno, ahí como también, ahí para el ayudante, dice, como que los ojos de mi María, saludos ahí como también, saludos siempre ahí para todos, bueno, así que saludos ahí para el Pony, saludos ahí para el Pony, ahí anda sintonía total, bueno, ahí anda visualizándonos en esta hermosa hora de la noche, saludos ahí para el Pony. Ahí está la Chomita, dice, no está la Chomita, yo solita voy a estar con ustedes, bueno, así que pues por todo lo que está pasando con ellas, pues ella no nos puede acompañar. Bueno, así que saludos siempre ahí para todos. Bueno, así que saludos también ahí para Oscar Pastor. Hola, Chinita, buenas noches. Una canción ahí de Los Caminantes, dice. Bueno, ya dijo entonces, aquí estaremos complaciendo. Saludos siempre ahí para todos, ahí para Mariocita, saludos. Hola, Telma, dice, hola, hola, saludos para ustedes. Bueno, ahí como también ahí para el Johnny, saludos. Ahí para el John Sarat, dice, bueno, ahí nos anda solicitando su música de Los Temerarios, Sé Que Te Amo. Bueno, aquí estaremos complaciendo. Saludos ahí para Joby Ramírez, Telmita y Mimua, dice, bueno, ahí estamos. Bueno, así que saludos siempre ahí para todos los que se encuentran acompañándonos en esta preciosa hora de la noche. Ahí para todos los que apenas van llegando, así que sean todos bienvenidos y bienvenidas en esta hermosa hora de la noche. Ahí para Frank Talk, saludos Telmita, gracias por la rola, dice. Saludos ahí para Frank Talk, ahí para José Ramos. Esa no, porque me emborracho yo, dice, en serio, José Ramos. Bueno, así que saludos. Pues échate más tragos entonces, hoy es viernes. Loro Aventurero, dice, es todo Telmita, saludos, dice, a huevos, y saludos a hermosa Mari, ánimo y mucho ánimo para ti. Arre, arre, dice, saludos ahí para Loro, saludos ahí para la Roxanita también, saludos ahí para la Hermes, saludos, después de tanto tiempo, Hermes, ya ni te acuerdas de nosotras. Saludos ahí para la Hermes, dice, saludos Telmita, gracias Hermes, saludos para ti. Bueno, así que saludos también ahí para el Pony, dice, saludos para el compa George Sarat, saludos ahí para George Sarat de parte del Pony. Ahí para el Burro, saludos, hola, hola Telmita, mi locutora más chingona de la grande, saludos. Ahí para Toño de Los Ángeles, saludos, saludos Telma, dice, gracias Toño, saludos para ti. Bueno, así que saludos siempre ahí para cada uno de ustedes. Santos Álvarez, saludos. Hola hermosa, saludos desde Corona, California. Saludos ahí para Santos Álvarez, ahí pues nos anda saludando desde Corona, California. Saludos siempre ahí para todos. Bueno, ahí para todos. Ahí para la Herme, saludos Mir, dice, saludos ahí para la Herme. Saludos siempre ahí para cada uno de ustedes. Bueno, así que saludos siempre ahí para todos. Ahí para todos los que se encuentran acompañándonos en esta hermosa hora de la noche, ya que hoy pues ya estamos puntualizando ya 10:08 hora de nuestra eterna primavera, Guatemala. Saludos ahí a nuestro patrocinador, saludos, bueno, así que saludos siempre ahí para todos. Bueno, así que nos vamos con estas buenísimas música. Viene estas buenísimas música a sugerencia de Oscar Pastor. Y la música, bueno, saludos ahí para todos ustedes. Y la música del George Sarat, saludos siempre a...

Bueno, ahí estamos muy bien, así que el saludo siempre ahí para cada uno de ustedes, ahí para todos los que se encuentran acompañándonos en esta hermosa hora de la noche. Saludo siempre ahí para todos. Ahí para la tejanita dice, una chilatelmita de mandingo, seguiré tu huella. Bueno, ya dijo tejanita. Ahí para Mariana, saludos, dice, hola, buenas noches, mis chulas. Una canción, si ya no te vuelvo a ver, de los Bukis. Gracias, chula. Bueno, aquí estaremos complaciendo, Mariana. Saludos siempre ahí para cada uno de ustedes. Ahí para el Frank Talk dice, Telma, me pones una rola. ¿Qué rola quieres, Frank Talk? Ahí para Miguel Carrillo, seguimos. Telma, ay, ay, ay, dice, saludos. Ahí para Hermes, saludos también. Ahí para Santos el Alterado, saludos. Ay, uy, uy, Telmitititita, saludos. Bueno, así que saludos siempre ahí para cada uno de ustedes. Ahí para todos los que se encuentran acompañándonos. Ahí para Fernando Pastor, Telma. Dice, ¿es tu hermano el Farruko Pop? Dice, claro que sí, Fernando. Bueno, ahí para el Frank Talk, saludos. No tengo lágrimas de Grupo Ladrón, dice. Bueno, claro, con mucho gusto, ya dijo entonces. Saludos siempre ahí para todos, a todos los que se encuentran en sintonía total. Ahí para Juan Pastor el Pony, saludos. Estás hermosa, chula, dice, gracias, Pony, saludos para ti. Bueno, ahí para DAMG, lo siento, DAMG, no podemos poner tu audio porque estamos en TikTok. Saludos para ti. Bueno, así que saludos siempre ahí para cada uno de ustedes, ahí para todos los que se encuentran acompañándonos, ahí para la Roxanita, saludos. Bueno, ahí para... Bueno, así que saludos ahí para Juana Ramos, saludos. Bueno, así que saludos también ahí para Marlene Hernández, saludos. Ahí pues ya nos anda acompañándonos en esta hermosa hora de la noche. Ahí para las iniciales, JH, saludos, dice, hola, saludos, saludos. Bueno, así que saludos ahí para Astrid, saludos. Ahí para Astrid Sontay, saludos también. Bueno, así que saludos ahí para cada uno de ustedes. Ahí para todos los que se encuentran visualizándonos en esta hermosa hora de la noche. Así que seguimos con más de las buenísimas música. Recuerden que estamos en la programación de músicas gruperas, músicas norteñas y músicas rancheras. Bueno, así que saludos siempre ahí para todos, a todos los que se encuentran visualizándonos en esta hermosa hora de la noche. Bueno, ahí para DAMG, ¿eso qué tiene que ver? Dice, saludos ahí para DAMG, porque TikTok nos puede bloquear, DAMG. Bueno, así que nos vamos con más de las buenísimas músicas.

Bueno, dicen: hola, buenas noches, Telma y Chomita, tú descansa. Dice: bueno, así que nos dice por acá, bueno, saludos ahí para Juan Alvarado. Tú descansa, Chomita, no te preocupes por tus programaciones. El que entiende, entenderá, Chomita, dice. Gracias, Juan Alvarado. Saludos ahí para Juan Unchlaf, saludos. Ahí anda en sintonía total. Saludos también. Bueno, así que saludos siempre ahí para cada uno de ustedes, ahí para todos. Y seguimos con más.

Así que muchísimas gracias, gracias ahí para cada uno de ustedes, ahí para todos los que nos acompañaron en esta hermosa hora de la noche. Bueno, ahí para nuestro patrocinador, dice Telmita, llegó la hora de descansar. Gracias, saludos ahí para nuestro patrocinador. Bueno, ahí para Juan Alvarado, dice, bueno, ahí nos anda solicitando su música. Bueno, así que ya solo vamos a finalizar con esta música, sugerencia de Juan Alvarado, y vamos a finalizar esta programación. Es todo, gracias por todo, dice nuestro patrocinador. Bueno, así que gracias ahí para ti también. Bueno, ahí para el Timbolo, dice, por último, un mi saludo con la voz de la Hachutui. Ándale, dice. Bueno. Mañana. Mañana voy a estar un día con ustedes. Bueno, así que ahí para el Juan Pío, dice, saludos, saludos ahí para el Juan Pío. Sandrita dice, ya te vas, Telmita. Sí, Sandrita, ya me voy. Leo Vicente, chula, Lagnitzakal, dice, saludos, Leo. Bueno, así que saludos. Dice, allá chula, Lagnitelmititita, dice, saludos ahí para la Sandrita, dice que no pare mi saludo, Telmita, saludos. Ahí como también, ahí para Valdemar Gordoñez, saludos. Bueno, ahí para Antonio, bueno, saludos, dice Anthony. Saludos, mi amor, dice, saludos. Bueno, así que saludos ahí para, ahí para el Timbolo, dice, acércate, te doy un abrazo, Telma. Bueno, ahí para el Timbolo, saludos. Tú deberías acercarte, no yo. Bueno, ahí para la chica sonriente, saludos. Hola, hola, dice, hola, saludos, saludos. Ahí para la chica sonriente, saludos siempre. Ay, para cada uno de ustedes. Ay, para la Sandrita, dice, yo quiero verte cómo le haces esa voz. Quiero ver tu carita, Telmita, dice. No, re, Roxanita. Bueno. Ay, para... Ay, para Juan Pío, dice, Utij Lemit, mándame un beso, dice, bueno, ahí estamos, ahí para Utij Lemit, mándale un beso al Juan Pío, Timbolo, jajaja, dice, bueno, así que saludo siempre ahí para todos, bueno, así que saludo siempre ahí para cada uno de ustedes, bueno, así que saludo siempre ahí para todos. A todos los que pues nos acompañaron en esta hermosa hora de la noche, muchísimas gracias ahí para el Frank Talk. Bueno, así que saludos ahí para la Sandrita, saludos ahí para el Timbolo, dice, chanim chanim, dice, mañana. Bueno, no, no puedo. Bueno, mañana a partir de a las 8 de la mañana, hora de Los Ángeles. Ahí para Tony Pastor, hola mi doctora, dice, saludos, Tony Jesús, este Tony acaba de llegar, saludos ahí para el Tony. Bueno, así que saludos siempre ahí para cada uno de ustedes, ahí para la Sandrita, jajaja, ja, ja, dice. Bueno, así que saludos siempre ahí para todos. Ahí para el Tony, dice, Yashin Pichawig Mir, dice. ¿Este catpique no Tony, Yashnekin? Bueno, ahí para el Timbolo, dice, ya dijiste que descanses, entonces Telma, feliz noche, hermosa mujer, dice. Gracias, Timbolo, saludos para ti. Bueno, así que nos saludamos, hasta mañana. Y la Chomita dice, bueno, ahí para el Tony, saludos, Tony. La Chomita, bueno, ella pues, bueno, a los que pues...
Bueno, así que ahí para el Tony dice y la Chumita dice. Bueno, cuando estuvo la Chumita por la tarde, ella dijo porque, bueno, desde la mañana casi no estuvo con nosotras por todo lo que estaba pasando ahí con la familia. Bueno, dice la Sandrita, feliz noche, Telmita, dulce sueño. Gracias, Sandrita. Tony dice, dos música, mira, pues Jesús, este Tony. De una, entonces ya solo nos vamos con estas músicas. Viene la música sugerencia.

Ahí estamos, muchísimas gracias, siempre hay para cada uno de ustedes. Alicia González está su APA, dice gracias Alicia. Bueno, así que aquí finalizamos nuestra programación, gracias, siempre hay para todos, hay para el arroba corazón. Hola hermosa, dice hola hola, saludos. Ahí para el Tony, dice gracias por la música mi doctora, ahora sí te dejo en paz, dice. Bueno, así que saludos ahí para el Tony, ahí anda sintonía. Ahí como también ahí para Eliseo López, saludos. Ahí para, bueno, así que saludos siempre ahí para cada uno de ustedes. Bueno, así que saludos ahí para el Tigre, saludos Telma, dice gracias Tigre, saludos para ti. Bueno, así que muchísimas gracias ahí para la Tejanita. Eso Telmita, cántale Travesita Gómez, dice. Saludos ahí para la Tejanita, saludos siempre. Bueno, así que saludos ahí para todos. Ahí para Miguel Carrillo, hasta mañana Telma, feliz noche. Bueno, hasta mañana Miguel Carrillo. Bueno, así que saludos siempre ahí para todos. Ahí para el Timbolo, dice, ¿qué te importa Tony? Pastor, dice, jajaja. Saludos siempre ahí para todos. Ahí para la Tejanita, bueno Telmita, descansa mi, hasta mañana, cuj, cuj. Bueno, gracias Tejanita por acompañarnos, así que nos saludamos hasta mañana. Así que feliz noche ahí para todos, ahí como también ahí a nuestro patrocinador, saludos, muchísimas gracias. Bueno, así que ahí para el Tony dice, te voy a soñar mi doctora, dice, saludos Tony. Isco el Cepillín, feliz sueño mi, dice, gracias Isco, saludos para ti. Muchísimas gracias ahí para cada uno de ustedes. Bueno, así que aquí me despido. Así que nos saludamos hasta mañana a partir de 8 de la mañana, hora de Los Ángeles, California. Muchísimas gracias ahí para todos, a todos los que nos acompañaron en esta hermosa hora de la noche. Muchísimas gracias siempre.

0: Hola, ¿qué, Colombia?
1: Sí, adelante, saludo.
0: El Alfa de Telagüe, mire, estoy aquí con la gente para ir a correr una la vuelta mañana, yo te sabe, tú arriba.
1: Ya hacemos, yo confío en usted, vos lo sabes.
0: Claro.
1: Si me queda mal, le mato a la mamá, el papá, la abuelita, su sobrino, su nieta, y si el perrito está muerto, se lo desentierro y se lo vuelvo a matar. Ah, y lo que anda con usted también, hermano.
0: Colombia, yo se tengo todo aquí con ella, está bien, está tranquilo, yo me hago responsable, yo mañana le tiro cualquier cosa. Van conmigo o se ven.
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de dos amantes que permitieron que tan solo un minuto de su vida decidiera el resto de la misma. Irónico el momento en el que el amor se convierte en muerte. Que descansen en paz. Vive la vida minuto a minuto y encontrarás en cada uno de ellos un motivo por el cual conducirte en la forma correcta. Te lo aseguro.

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0: Compadre, qué dramático el tema de Se me olvidó quererte, ¿verdad?
1: Fíjate que sí, estuvo bien padre, pero espérate.
0: ¿Qué, compadre?
1: ¿Cómo te fueron? No, mía, cuéntame.
0: No, hombre, viejo, ¿qué le cuento, compadre? Me fue de maravilla, una cosa hermosa.
1: ¿Sí? No, pues tiene que ser, viejo. Te casaste con una reina, viejo.
0: Ay, compadre, es la reina del cuento perfecto.

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Bueno, ahí estamos. Así que saludos ahí para... ahí para... Ernesto, tu hija chichona, dice ya. Bueno, ahí para el Ernesto. Ahí anda sintonía total. Bueno. Ahí como también ahí para el caballo. Ahí anda sintonía. Este caballo tanto que borra sus audios, sus mensajes. Ahí para el Checo, saludos ahí para el Checo. Cambio la rola, ok. Ok, Checo. Bueno, así que nos vamos con estas músicas a sugerencia de Julio Cos.

0: Bueno, ahí estamos. Bueno, así que hemos escuchado la música a sugerencia de Julio Cos. Ahí como también saludos ahí para Eduardo Duy, dice, pregúntale al Ernesto si va a invitar un six hoy o no lo deja el patrón. Bueno, estamos, Ernesto, lo vas a invitar el Eduardo por un six o no te de, o no te va a dejar el patrón, dice. Bueno, o tú también no lo dejas el patrón, porque solo patrón, dice. La rancherita misteriosa, saludos ahí para el Amar. Dice, ay, qué, amor, buen día, dice. Dice, dice, me dio luz, dice el, bueno, dice, me dio luz verde el crash, dice. El crash ahorita. Saber, saber. Yo que tú dices que te dio luz verde, Jesús. El Ronaldo ahorita anda roncando mit. Ahí para el Ernesto, saludos. Ahí para. Ahí para el Checo Schlag, dice. ¿Atrás de quién estoy, Telma, para meter dedo, digo mano? Del Isma. Del Isma, Checo. Bueno, dice, oye, Telma, una pregunta, ¿por qué siempre la chomita va en transmisión? ¿Será porque hay soda, comida, cada día más chom, chom su motor? ¿Y por qué tú no vas? Dice, sí, he ido, Checo, simplemente que nos turnamos con ella. Bueno, tal vez ustedes a veces no se dan cuenta también, porque a veces hay transmisión, pero es en privado. Las, bueno, siempre hemos tenido transmisiones, pero solo que a veces es en privado. Checo, nos turnamos con ella. Nos turnamos con ella, Checo. A veces ella se va. A veces yo. Pero siempre hay alguien de nosotras que se queda en cabina. Dice el Checo. ¿Será porque? ¿Será porque da? ¿Será porque hay soda, comida? Dice Jesús, Checo, ya tiene hasta re. Bueno, de que sí, bueno, de que sí dan, pues, bueno, dan, dependiendo con la familia, como tú dices, va, dan gaseosas, pues ahí, pues, siempre, pues, nos dan comida, pero, dice el Checo, ¿será? Dice, Jesús, Checa, Checa, Dios mío, yo. Ay, ay, ay. Ya tenía que estar Checo, René Mastur, cuando quiera una transmisión. Vas a ver que la chomita, cuando va a llegar, ella va a llegar muy cansada. Porque uno, pues ahí parada, imagínate, y más que ahorita, no alumbró el sol, hay mucho frío. Imagínate, bueno, siempre, pues uno se cansa más cuando se va en transmisión. Cuando pues hay transmisiones, por eso nos turnamos con ella. A veces ella, a veces yo. Siempre así pasa, Checo. Como tú dices, bueno, por el momento es más la Mari se ha ido. Pero a veces así me, bueno, así hago yo también. A veces yo. A veces yo siempre me voy así, pues siempre pues no, nos ayudamos, Checo. Como te digo, es que uno se cansa, digamos, solo uno se va en transmisión. Mañana también hay transmisión, pero que sea en privado. Bueno, es en privado. Es en privado la transmisión. Dice el Checo, Checa. Dice, Checa con Ay, no. Checa. Es que iba a decir checo y resulta dije la checa. Para terminación 2002 dice: qué churro, Erna y Checo. Dice: bueno, no estamos Erna. Dice. Ahí, como también, ahí para el Ernesto nos manda su audio.
1: Ya escuchaste, Checo. Tranchele, es un carajo. Tata, a ver, chichele, es mi Checo. Mándale un destape a Checo, chichona, y uno para Eduardo. Chavo, con cubeto, chile, Eduardo, con hielo, con este calor que hace. Aquí andamos en chinga en el
2: jale. ¡Ay, achula!
1: Tata, pendejo.
0: Bueno. Ahí estamos, ahí para el Checo. ¿Escuchaste, Checo? Y para el Eduardo, pero con mucho hielo. Bueno, ahí estamos. Ahí para Santos, el alterado, dice: muy buenos días del Mitititita, saludos. Ahí para... el caballo nos manda su audio.
3: No, ahí es Checa. Solo hace falta que le digas chichona. Hueca. Hueca. Este hueca, Checa.
0: Es que yo le quería decir Checo por, y dije Checa. Ay, no. Ay, para el Eduardo, tú dices, la chueca será. No, yo no dije eso. Yo dije checa. Ay, no. Ay, para el Frank de Rancho.
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0: Bueno, ahí para el Frank de Rancho, dice, pijuto, dice, cato Frank de Rancho, escutar a Jalom, mawichta, echta, etta, catech, panic, chato, wauri, enjik, perunchaweta, et kiwi, a chato, enkinawa, perunchaweta, et, a chamat kiyo, kiyawa, Frank de Rancho, per mawichaweta, et. Bueno, a ver, para el Checo dice: pienso el Isma sin bañar, no gracias, guácala, dice. Bueno, dice: pienso el Isma sin bañar, no gracias. O sea que tú piensas que el Isma, bueno, no se bañó. Bueno, y si le decimos al Isma que se va a bañar, o sea, quiere decir que sí, Checo. Ahí para la Tejanita. Hola, hola. Saludos, Tejanita. Jesús, la le Tejanita. Te Eduardo Utuy dice: diablo, señorita. Ahí para Juan García. Saludos, ja, ja, ja. Bueno, así que saludos. Diablo, señorita, dice. Pues sí, ya sé, un poche Eduardo. Quiñahua, por un cheta gare quiñahue. Shamat quiño que pijish. A shamat quiño que pijish. Que todo lo imprimo un cot por list. Bueno. Ay, ay, ay. Bueno, para la Tejanita dice: buenos días, Telmita, ya llegué, ya llegaste, Tejanita. Dice: todavía hay espacio para unas músicas, Telmita. Sí, Tejanita, solo si esperas tu turno. Esto, Telmita, dice: pues sí, Tejanita, ya que existen mucho. Bueno. Ay, para. Ay, para el Eduardo dice: Chiachuin dice, Chiachuin chichonare, dice, no Eduardo, Jesús chichawet quiñahuica vieja, no, no, no, no, Eduardo, no, no. Ahí para el Frank de Rancho, bueno, creo que después nos manda este audio.
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0: No, eso ya. Ja, ja, ja, dice. La tejanita, ja, ja, ja, dice. Ahí para el mit, dice. ¡Ey, ey, amor! Dice. ¿Cómo voy? Dice. Dice, ¿cómo voy a dar? Dice. ¿Cómo vas a dar? Yo creo que quiso decir. ¿Cómo vas a dar? Ese es mío, dice. Más cuidado con mi qué. ¿Con mi qué? Bueno, dice, eso es mío, dice. Bueno, a ver para el mit. Calonor. La tejanita dice, cayó. Cayó telmita. Esta telmita cayó. Dice, dice, cayó telmita. Esta telmita cayó. Dice, esta telmita cayó. Telmita, dice. La tejanita. Que ya te dice. Aquí ya te cabija la tejanita. Ahí para el checo. Dice, estoy de acuerdo contigo, Telma. Eso sí se da. Eso se da. Sí o sí, pero no a cualquiera, pa. Eso está para usar a pa mí. Ajá. Pues sí, en Kikohua, yo me trajo, pero en Kirna, cochí. Yo juego en Kinchacho con un primo y derecho, sus padres. Otro río. Scotty, que ya le recomiendo el diario. Sí, sí. Es que la doctor que ya le recomiendo con un primo, imagínate. Con un primo, sus padres. ¡Ay, para el caballo!
1: Telmita, digamos que si encuentras el kaya wipch wach cabies, quien quiña guacacha, digamos que te dice hoch hip que se lleva un aquí, actero, o tu ya jala chip que se lleva un aquí, o no, es. O sea, un hotel te vas. Cuéntanos, Telmita, ¿eres capaz que tu quiera chip o no? Quien ya jala chip, cachala.
0: Chuhip dice. Ktoriaje dice. Ktoriaje la Chuhip dice. Jesús padre caballo. Ojerta tiempo ir capirri cator alto map mkri. Por. ¿Cómo se llama? Por hotel que cancho. Uy, joder, Jesús padre. Tuya Chuhip dice. Jesús padre, usted. Ojerta tiempo ir a ver yet caballo. Ahí para el caballero nos manda otro audio.
1: Y la tejanita está preocupada por ti, chichona, gallata. Si no, la que se poja a Pam, remalos, ayuda, chichi.
0: Se poja a Pam, dice. Ayuda, que no es caballo. Ayuda, que se poja a Pam, es que sus padres más caballo. Yo que se poja a Pam, mamá, allí. Ahí para Pedro García Lager, dice. Ahí para el checo.
5: Qué onda, Telmita? Qué tranza, qué rollo. Esa, Telmita, estoy de acuerdo contigo, Telmita. Esa cosita se tiene que dar sí o sí, pero no a cualquiera, pues. La mujer tiene sus gustos. Ahuetan la ching, hachin, chicharripa, pejui. Solo para ese memito, para el Ernesto, para el Eduardo, para todos los camaradas que están ahí. Y o que te estaba diciendo hace ratito que porque siempre veo yo la chomita en transmisión, dije yo, a lo mejor porque hay comida y todo, por eso ella va, ¿no? Pero lo veo la chomita cada vez, chom, chom, malo motor. Se quieren tantear chom, termitan que chom, estás más ciudad, porque la verdad, ¿qué pasa un traje escribir chomac? Ya que ya la rica, ya con su sabor, chica, está perro, señores. Bueno, lo digo de experiencia, pues.
0: Bueno, para el chico dice que es que ya punto que skip y chumak, dice no, bueno.

0: No, Checo. Lo que pasa que el problema contigo que no puedes con una gordita. Dice más que Checo, dice Jesús Checo, bueno, la Mari cuando digamos sale, a lo contrario, René, bueno, digamos, pues la jubanpica ejercicio van a hacer calolacinic, que chiquerí, eso sí que se cansa, pero así es nuestra chamba. Bueno, pues a veces nos cansamos cuando nos vamos en transmisión, pero es nuestra chamba y tenemos que ir. Siempre pues nos turnamos con la chumita, Checo, es muy cierto, ahí dan comida, dan gaseosa, pero uno se cansa más también, porque vas a ver, ahorita así que fuera la Mari, pues, bueno, cuando ella va a llegar más tarde, ella va a llegar muy cansada. Dice, más chumric, porque ya le mata. Le más dicho más alto es que chapik, dice no Checo, el problema cató has cheje capan le char el aparato incapacitado. Es que Checo, tú con tanto carne no puedes, Checo. Que te quede claro, la japarata es incapacitada. Por eso. Ay, no.
1: ¡Ay, caramba!
0: ¡Chepa, rembaldri, Checo! ¡Jesús, padre, le más Checo! Que gimnasio cupnar cupna músculo que esto que el otro Jesús padre shuk para embaltrica te gimnasio Checo, pa que mierda ir con ri. para el Miguel Carrillo, jaja, dice el mito, dice jaja, ja, que es, dice que chapiqui chala, pon, dice chata, bela chico, la raparata, la ta. La capacidad, imagínate. ¿Qué gimnasio cupna o músculo cupna tocarcho? Yo que voy a saber qué tanto hace ahí. Pa qué mierda ri ri Checo catequi y capacidad con un aparato.
1: Ay,

0: Bueno, ahí estamos, Checo. Miguel Carrió, jajaja, dice. Ernesto Utuy, jajaja, dice. El Eduardo, jajaja. Están y chillona, me llenas de orgullo, dice. Y para el caballo, nos manda su audio.
1: ¿Cómo que mujer tiempo si ustedes dijeron la otra vez que así le hicieron, don? Tu viaja la chichip, chichip. ¿Te acuerdas cuando tú decías eso?
0: Sí, de eso sí me acuerdo, caballo. Por eso la espanché, imagínate. Sus, que ha hecho esta mujer con una jubilación, por eso. Ay, para el Joby dice, Mit, ya ponte a trabajar. Dice, bueno, ahí estamos, Mit, dice. Ay, para el Checo, nos manda su audio.
2: No, termita, te doy un ejemplo. Bueno, yo no sé tú, ¿verdad? Pero pues yo cuando era niño, yo acompañé a mi abuelo para hacer adobe. Jalek panesjol, chiquetes, jajut, laucan, chanchol, jajut, chajut, chajut. Así se siente, pues. No gustar eso yo. A ver, cuán casco. Suave, eso ya no gustar, pues, que demasiada carne. Por eso aquí andan, te haces un tío, jitrón, qué tieta, jitrón. Un pollo, nada más una pierna.
0: Bueno, ahí para el Checo. No, dice. Acá te chato un pe Checo, ya pa' que la jahue por eso. No, dice. Hustner, capiche, capiche. Ahí para el Eduardo, dice. El Eduardo dice, ¿dónde está? Dice, ¿dónde está Peala? ¿A quién? Ah, ¿dónde está Peala Chueca? Chomorchaca. ¿Es Chueca o Checha? Chomorchaca. Primazo, dice. Bueno, ahí estamos. ¿Dónde?

0: Bueno, ahí para el mimito nos manda su audio.
1: 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Un cuento checo por este meta. Fíjense, ya chuen.
0: Este caballo. No. Shenge cuento de checo. Por eso le dije claramente. Bueno, nos manda otro audio.
1: Por cierto, pregúntale al checo de Telmete por qué tienes fog más de fecha para ver si encontré. ¿Cómo más fecha que con checo? El checo es chocó, ¿no?
0: Bueno, ahí estamos, checo. José es fog más de la uchaza. Y en vez de que le crece el de adelante, se le creció el de atrás. Ay, no, este checo.
2: Ay, caramba.
0: Ay, ay, ay. Reler checo,

Bueno, ahí para el Checo dice. Bueno, ahí para el Checo dice. Si me hace que eres una bruja, ¿cómo sabes que está delgado el mío? Dice. A perro el memito dice. Porque tú mismo te estás diciendo que no puedes con una gordita. Que llamas a mala chica, el otro que no sé qué. Y pues, por eso. Y el Frank de Rancho dice. Dice, prima, el catahuí le cubirle, ¿qué es? Dice. Ah, sí. Ay, para la tejanita. Dice. Cayó telmita, dice. No, eso dice. Ja, ja, ja, dice. Oh, bueno. Así

Bueno, ahí para Pedro García, el chaparro nano, dice, Lugger es todo motivador de la doctora, dice, ahí estamos. Motivador, dice. Bueno. Así que saludos siempre ahí para todos. Así que nos vamos con esta música a sugerencia de la... A sugerencia en la música de Grupo Tumbao. La música Nadie Sabe Lo Que Tiene y Mentirosa Llorar Querido. A sugerencia de El Isma Tecum.

0: Bueno, estamos ahí para Eduardo Utuy, dice Nich. Choncita, hoy sí me hiciste mi día, gracias al Chomrchak, dice. Ahí para el famoso zorro.
1: Termita. Su aparato checo es capacitado, nomás que le falta experiencia. Vos checo. Ya que estilo mecánico, ¿no? Como dijo el mecánico una vez, a todo los chistes mecánico, así tiene que ser. No, ahí se cheque, te falta mucho. Aparte el mito, ¿no?
0: Aparte, Shaulomin, ¿cómo se llama? Famoso zorro. Shaulomin. Para el Hernán.
2: Telma, han complacido con música de Marín Bacino. Por favor, Telma, no sé si con tus manos. La chica del humo, de Bilbo Branley, y el otro de los legendarios, el migrante, saludo para ti, Telma. Ánimo, Telma, que sale ganas. Saludo para ti, Telma, aquí, sintonizando, escuchando ahorita. Full.
0: Bueno, ahí para el Hernán, saludos. Bueno, así que nos vamos con esta música. Ahí para el chico madridista. Hola, mami. Te olvidaste de mi saludo, dice. Saludos, chico madridista. Nos vamos con esta música a sugerencia del Checo Oshla.
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Bueno, estamos muy bien, así que hemos escuchado la buenísima música a sugerencia del Checo. Bueno, así que saludos siempre ahí para todos. Ahí para la Rome, saludos. Bueno, hemos escuchado la música a sugerencia del famoso zorro, digo. Bueno, así que hemos escuchado la música a sugerencia del Checo. Saludos. Ahí para la Rome, saludos, dice. Hola, hola, muy buenos. Ya llegué, chula, tarde, pero seguro. Y ando en sintonía aquí al 100. Saludos ahí para la Rome. Bueno, así que nos vamos con esta música a sugerencia.

Bueno, ahí estamos. Saludos, saludos siempre ahí para todos ustedes. Es que aquí ando regañando a la tejanita técnica.

0: Bueno. Es que aquí ando regañando la tejanita de que no majeste, che. Ay, no. Si supieras, caballo, ¿qué le estoy diciendo a la tejanita? ¿En serio? Ay, ay, ay. Te culo ya re que tener un fondo, mucha. Panchne, catcolt, puchla, uishak, te quincha chiche. Es que en serio, aquí lo ando regañando la tejanita. Te quinto majel, che. Ay, no. La tejanita jajaja dice: si supiera el caballo que le estoy diciendo a la tejanita. Ay, Dios mío.
1: ¡Caramba!
0: Eso sí que así. Así mismo. Dije, pensé cuando pues empecé a regañar la tejanita a sí misma, escuchen.
2: ¡Que se armen los pinches chingadazos!
0: ¡Que se armen los pinches chingadazos! Tekin toma gel, kal puchra y shakin chachi. Y shakna tengo mancha arrepentir un fondo, chachi tachi. Bueno, ahí para Ronaldo Hernández, saludos ahí para el Ronaldo, nos manda su audio.
3: No tengas luz verde para tu amor. Y póname tres músicas ahí también, amigo.
0: Bueno, saludos ahí para el Ronaldo. Saludos ahí para tu amor, dice. Bueno, ahí nos mandas tus músicas, Ronaldo. Ya nos dijo qué música quiere escuchar. El caballo ya se cansó de esperarme. Ya borró su audio. Miguel Carrillo. Dice, bueno, ahí nos manda su música para la plebe. Dice, hola nena linda, muy buenos días, saludos para el pequeño bebé tigre y para las dos princesas. Gracias plebe, saludos para ti. Ayer estuvo el bebé tigre aquí, si vieras las travesuras que hizo. Ahí para el Frank Talk.
4: Hola Telmita, Telmita, qué rollo Telmita. ¿Qué pasó con el fondo? ¿Le dejaste ahí a Spinitz Anís o qué? ¿Telmita?
5: ¿Qué pasó?
4: Me imagino andando en el baño, por eso dejaste ahí ese fondo. ¿O te dormiste?
0: Bueno, ahí para el TOC, saludos. Ahí para el TOC, Dios mío, yo. Pero, bueno, ahí para el TOC, dice ya, ¿dónde dejaste el anillo? Algo así. Bueno. Bueno, saludos ahí para el top. Bueno. Vale, contigo, le tejanita y naios. Me están llamando por algo importante y no contesté. Roger, le tejanita. Bueno, Dios mío, luego pues. Ay, Dios. Bueno, así que ahí para. Ahí para. Ahí para Juan Ushlag dice: hola, hola, Telma, dos música. Ahí para Juan Ushlag. Ahí para. El mito dice Eso normal, dice cuál, Mit, eso normal, dice cuál. Ernesto, tú dice, chichona, despierta, no te duermes. ¡No! ¡Jesús! Ernesto, si vieras, ¿qué estoy haciendo? Es que no me dormí. No me dormí, solo que pues aquí empecé a regañar a Tejanita. Te que toma gel de lleno. Clay shakat col puchlash en charge. Sí. Si se enterara el caballo, ¿qué le estoy diciendo a la Tejanita? Ay, no. Ay, para la Tejanita dice, pero no se te olvida, Telmita, en algo no estuve de acuerdo, dice. Che, utsiash un bicho, no en Tejanita, entonces, ¿qué es el bicho? ¿Qué es Tejare? Pensándolo bien, pues, no dije nada malo. Si arrancho un bicho, no, pues sí, me quedé pensando, ya sabes que charcarse un bicho, bueno, reaccionando cada palabra, pero no, Tejanita, no dije nada malo. Yo claro, te lo hago meto, Tejanita. Eso sí, ya un chocolate, te lo hago un aglom, pero en cuanto que esto es un bicho. Dice, todo iba bien y me salió con otra cosa, con la cara, dice. ¡Qué hostia, gente, que envíe! ¡Share, le juna, no me toca que envíe! Y para el checo, dice... Telma, muchas gracias, ok, por mi rola. Tiene razón el Zorro. El Zorro, maestro de la... ¿Qué? De la revolución sexual. Elmita, ya vete en tu casa. Mejor ya me cansé de escuchar el fondo. ¡Eh, chola! Ya vine, ya no me voy. Ya vine. Ahí para... El caballo nos manda su audio.
1: Si vieras, escucharas caballo, que echa la glabra y que onchitón, que tengo que ver. Si vieras, escucharas caballo, que echa la glabra y que onchitón, que tengo que ver. Yo que vi y vi ahí. Seguro tenga vieja, che, pues, como el jantotín, como el jantotín, es que estaré. Seguro están hablando. Chasto aquí, chomag, esto que chomag, re. A mí no me engañas.
0: Bueno, ahí para el caballo, dice. No, pues si te enteraras que tanto le estoy diciendo a la Tejanita, dije yo, caballo. Caballo, caballo, caparrata, por eso. No, caballo. Ahí para... Frank Doc nos manda su audio.
5: Permita. Cuéntanos, ¿qué le dijiste a la Tomasa? Cuéntanos, tu pecho no es bodega para guardar chisme, cuéntanos, a ver, estamos en familia, cuéntanos, ¿qué habías hecho ahí, hijo? A contar, ¿qué? Pilas.
0: Jesús, ¿toc? ¿Utman contar, chachahue? ¿Shatstum, riet, chaterri? ¿Te gaturri, jueves, ucumbi? Bueno, mejor que ya no con oportunidad en el chavito. Estaba de cambiar, chavo, Jesús Padre. Tontarra, jalón, rechat, stun, rechatec. Ay, para la Ronaldo, nos manda su audio.
6: Tres de Tigrillo Palma. Y que tú que te valga madre de mi fondo, yo sé, toca. Tú que te valga madre, yo sé.
0: Bueno, estamos, ahí estamos. Un me gusta para la Ronaldo Hernández. Al fin dijo algo bueno. Y te valga madre mi fondo, dice. Al fin dijo algo. Bueno, eso sí que es un patrocinador. Bueno, ahí van su me gusta.
7: Me gusta. Ay.
0: Su mero presque, don Ronaldo. Ay, para la tejanita, ja, ja, dice. Ay, para. Terminación 8214, dice Telmita. ¿Te imaginas el caballo hundiendo su tilín con el toque? Dice. Por eso. Tu terminación. Por eso. Dice, impe más malas le wecha y el toque in más, dice, y el toque, dice, y el toque le we in más kotki, dice, Dios mío. Yo no regala por eso, hech keng la que pide. Ahí para el Eduardo, jajaja, dice, ahí para el caballo.
1: Yo pensé que te quedaste en el baño. Puta, Kilcher, maloja. Además, la pana, no, no, maloja, que te cunchre, sí, que me dijeron, pero es como, como, choneca, José, que José, que cunchre, sí, que fui al baño, pero es cotca, ¿sabes? Como dice el checo, mejor ve a casa, talmente, fui con la fonte, ya. Se le jodió, no tocó un músculo, checo, yo te acuerdo, pero es tío, no es su gran cuyo y. Este pichiqueta. Toma agua, talmita.
0: Bueno, para. Ahí para el caballo. Ya no sé, junto con música le checo, dice. Ahí para el Bartolo, nos mandas el audio.
8: Telmita, Telmita, que anda full full si tenía la grande rancho. Saludos, Telmita, Josh, ve un tiro audio el caballo. Has visto bien, chavo, Saludos, Telmita, que anda full. Puro show, Telmita.
0: Bueno, ahí para. Bartolo López Koch, dice, si un chato, chatori Bartolo, es un chato, otuela chein, lo importante que es un co. Bueno, así que nos vamos con estas músicas sugerencias del TOC. Y la música, bueno, para el checo, dice, mi música, memito, son para joven, lo siento por ti, señor, dice, bueno, estamos caballo, dice.
9: ¡Caramba!
0: Su música, el checo, son para los jóvenes. Lo siento por ti, señor, dice. El Ronaldo Hernández nos manda su audio.
10: Telmita, Telmita. Choro audio, le emiter, audio, emiter, resultado, se va a huir la tarde. Telmita, Telmita. Choro audio, le emiter, audio, emiter, resultado, se va a huir la tarde.
0: Bueno, Jesús, el audio, chico, que no es tú, Ronaldo. ¿Cuánto audio le fumit? Bueno, ¿a poco diste luz verde para el mito? El Ronaldo ya me dio luz verde, yo ni escuché. Saludos al mito. Bueno, ya te vas ahorita, mito. Solo vamos a escuchar. Sus música, el Ronaldo. Ahí para el TOC.
5: Termita, termita ese fondo, ese ya me aburrí. Ese, pues, tiene razón el quejas, ese fondo ya me dio sueño. No solo que ahorita ando con sueño, ya me dio más sueño. Ese Ronaldo está bien hecha, pero en resto de programación, el programación es el de Don Peter Vázquez. Es de Don Peter. Don Ronaldo no va a estar de chute ahí, Chato. Ah, Chato, dale unos balazos, Don Ronaldo, manda a la señora dos Telma.
0: Bueno, ahí estamos. Bueno, Ronaldo, pero ¿cuál de todos los audios del MIT? Pon su audio, ¿cómo se llama el MIT? Para el TOC, dice. Bueno, es que ya vieron que ellos, pues ahí. Ayer se han, bueno, pues que han hecho junto que shock. Pero ¿cuál de todos los audios del MIT, caballo, Ronaldo,

0: saber cuál de todos. Dice. Ahí para el Checo Schlag dice, Don Crash, ¿me puedes dar un beso en mi cabeza? Dice, ahí estamos. Don Crash, dice. Ahí para el Nene Malo, saludos. Bueno, nos manda su audio.
1: Telmita, buenos días. ¿Cómo estás, Telmita? Que no haga falta mi top full en sintonía. Ahorita mismo. Mándale un saludo para los muchachones que están ahí.
0: Bueno, saludos.
1: Un saludo para ti también. ¿A poco sí hay luz verde aquí? No, pues, me interesa un luz verde para mí ahorita.
0: Jesús, no eres amistad de los patrocinadores, tú, Nene. Bueno, ahí nos manda otro audio.
1: Pienso que está bien el fondo. El que dice que no, pues, ya me está dando sueño. Yo pienso que es que tiene cruda. Ajá.
0: Bueno. Ahí para el Eduardo Utuy, saludos. Bueno, el Eduardo Utuy, saludos. Y se pone las cuatro señoras para el Don Chom. Chom. Como ya extraño es esa frase del yo, dice. Chom. Bueno, la señora que... La señora 4 para el Don Chom, dice.
2: Tranquilícese, porque a veces el grupo se interpreta mal y yo, ¿sabes? Me emputea esa verga. Disculpen, pero estoy emputada. El que quiera estar, que esté, y si no, se va a la mierda. Soy así. Téngame paciencia, por favor, y además... Prefiero tener paciencia que estar gritando.
0: Bueno, ahí estamos. Lucas, ay, uy, uy, qué música pasan este día de hoy, dice. Hola, buenos días, saludos ahí para Lucas. La Rome, saludos, jajaja, dice. Checo Schlag, dice. Dice, Don Crash, ¿me puedes dar un beso? Eso ya. Hablando de joven, saludos el Nene. Saludos, Nene, de parte de Checo. Terminación 8214, dice el audio. El audio que dijo el Crash, pero ¿cuál de todos? Es que el mi taller, pues, mandó muchos audios para el talk, porque ayer se discutieron. Que dije, ok, chica, Ricky, sabes que no miré, pues. Bueno, se anda discutiendo, que mandando tantos audios. ¿Cuál de todos? Dice, cuando el Mitch dijo mal parido, ¿cómo así? Cuando el Mit dijo mal parido, chiquitzak, awesh, mal pa. Saber cuál de todos. Bueno, a ver si el Mit tiene sus audios todavía. Bueno, ahí para el Mit nos manda su audio.
3: Si no te gusta el fondo, por paga la radio y mejor ni mala hoy, pau, chac. Se acabó.
0: Bueno, ahí estamos, Toc, dice. Bueno. ¿Nos manda otro?
3: Mejor regresar hasta el jueves si quieres.
0: ¿Cómo?
3: Mejor regresar hasta el jueves si quieres.
0: Bueno, mejor regresa hasta el jueves, dice. Ahí para el Eduardo, dice, las cuatro señoras, Nick Chichona, dice, yo pensé que solo la cuatro. Bueno, estamos.
4: Está bien pendejo, bien pendejo. ¿Qué puta querés? 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
0: manda. Bueno, ahí estamos. Ahí para el nene malo, nos manda su audio.
1: ¿A poco sí tiene que ser amistades con los patrocinadores para que dan luz verde? No, ahí sí. Está perro, señores.
0: Bueno, no te conocen, nene malo. Imagínate el Peter Vázquez o sí, quién sabe. Ay, para el Bartolo.
6: Te limita el audio, quiere que le pongas el audio que te que dijo el caballo que chihna keuka, chile, te jericha, él quiere que le pongas el audio. Repite ese audio, te limita, que habla full pulsis mío. Saludos.
0: Yashkato, ¿cómo se llama? Bartolo, y todavía, Dios mío, tú. Bueno, si no lo escuchaste bien, eso es tu problema, actor. El audio. Ahí para. Lucas, saludos, dice Jesús. El Lucas ahí anda solicitando su música. ¿Quién sabe si va a sonar tu música todavía, Lucas? Ahí para el famoso zorro, dice: vos, nene malo, hay luz verde para ti. No más carga 30 minutos, Don Crash, dice. Bueno, ahí estamos, nene malo, dice. No más cargas, lo cargas, Don Crash. Bueno, no más lo cargas 30 minutos, dice. Solo 30 minutos. Ronaldo nos manda su audio.
7: Chico, que ya se me duerma, se trabaja tanto, sí. Duerma con el audio del mito, que es mal parido, si no más bajito, cauchito, tú sigues, te gusta, güey. Está ahí que viaja, van a huir.
0: Ay, saber, bueno. A ver, voy a ver todavía si tiene. ¿Cuál audio dijo Ronaldo?
7: Chico, que ya se me duerma, se trabaja tanto, sí. 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Está ahí que viaja, van a huir.
0: Bueno, ahí estamos. Bueno, ahí estamos. Pero saber cuál de todos sus audios. Jesús, ellos ayer mandando un montón de audio. A ver si lo encuentro. El nene malo nos manda sus audios.
1: Este zorro, componete vos, zorro, no mames. Me cajo un 30 minutos que ya apenas escuché a ver si ya me cae mal. A ver quién cambia el don Ronaldo. Sacona mucho más, Lucas Checo. Está perro, señores. El toc también.
0: Bueno, ahí estamos, dice. Son juntas ya.
1: Así que saludo para todos los muchachones que están ahí, para este Checo. Y para este, el MIT, ajá, y un saludo para el patrocinador, a lo mejor, nek kai dios pren mari, cojo un luz verde, nene malo, nek cha, que cojan totis pun atri, solo para mi luz verde.
0: Bueno, ahí estamos. Ahí para el famoso chino, saludos ahí para el famoso chino. Bueno, saludos. Bueno, nos vamos con estas músicas, sugerencias del top y la

0: Bueno, ahí estamos muy bien, así que saludos. Ahí para el famoso Zorro nos manda su audio.
1: Este, de mal. Cogen tortes por la trecha. Sí, así lo vos. Amajo marcador, copa, muchucha, y unas. No, es marcador, cada una tortes. A wey, churri, cachir, don crash. Bueno, se lo haré porque don crash es fácil lo engañe ese crash.
0: Bueno, ahí estamos, nene, dice. Ahí para el talk, nos manda su audio.
2: La chacatita, chacatita, te invito, gracias por la rola. Jase Chicacoja, o role, don Ronaldo, chacatita. Don Ronaldo no tiene programación, la programación es don Peter Vázquez y el evento Gómez. Don Ronaldo nada más está de chute ahí, ¿achato? ¿Achato?
0: Ah, pues tengo un de chuta, de chuta. De chute, toc. Pero él está ahí de chuta. Bueno, así que nos vamos con estas músicas sugerencias de Ronaldo Hernández y la música de sugerencia del Mito.

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El corrido de mi compa güero, güero pesado. Ándale, compa, claro que sí, ya vamos a complacerle a esta gente de Oso Viejo, de por allá del Vergel. Saludos, oiga, a esa gente del Vergel. Ándale, pues, oiga, se llama y dice... Ya le va, compa güero, quijada. No se olvide, pariente, no se olvide, compa.

Bueno, ahí estamos. Bueno, así que saludos siempre ahí para todos. Así que saludos siempre ahí para cada uno de ustedes, ahí para todos los que se encuentran en sintonía total. Y nos vamos con esta música a sugerencia del MIT y la música a sugerencia de Elizabeth.

Bueno, ahí estamos. Bueno, así que saludos siempre ahí para todos. Bueno, tenemos que regresar nuestro fondo, porque los patrocinadores le encanta esta música. Les gusta esta música de fondo. Bueno, así que saludos siempre ahí para todos. Así que seguimos con esta música. Viene la música sugerencia de Elizabeth y la música sugerencia de Ernesto.

No, ahí estamos muy bien, así que saludo siempre ahí para todos ustedes. Ahí, bueno, así que hemos escuchado la música a sugerencia de El Chicle. Bueno, así que nos vamos con la música a sugerencia del Chicle y la música a sugerencia de la Rancherita Misteriosa.

Bueno, ahí estamos. Bueno, así que hemos escuchado la música a sugerencia de la rancherita. Así que el saludo siempre hay para cada uno de ustedes. Bueno, así que saludo siempre hay para todos. Bueno, así que nos vamos con la música a sugerencia de la rancherita misteriosa y la música a sugerencia de Miguel Carrillo.

Bueno, es que hoy estamos puntualizando ya 12 del mediodía con 5 minutos, hora de Los Ángeles, California. Ahí para Juan Uchlac, saludos. Bueno, ahí para Miguel Carrillo, dice, gracias Telma por mi música. De nada, Miguel, saludos para ti. Bueno, así que nos vamos con más de las buenísimas música. Nos vamos con la música sugerencia de Loma Linda.

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1: Y los, la gente que nos está viendo allí, la gente que nos está viendo, ¿dónde estamos, compadre? ¿En esta cámara? Ok. Toda esa raza que está en los Estados Unidos, que sufre, que trabaja, toda esa gente que sufre porque quiere progresar, hasta allá un saludo de parte de nuestra gente, de nuestro pueblo, nuestra tierra natal, las Juntas de Poturo. Y esta canción, porque sé que se quieren regresar a comer esas tortillitas hechas a mano, ese chilito del molcajete que tanto extrañamos por allá, cuando ya solo nos echamos una hamburguesa que hasta nos da diarrea. Por eso digo, yo, estando en Estados Unidos, ya me voy. Mi gente, vamos a aventarnos un

que por la mañana nos han de cantar. ¿Y cómo podemos olvidar esos grillos que por la noche nos han de arrullar? Cuando en Estados Unidos solamente escuchamos sonidos de patrullas que de ese país nos quieren sacar. Cuando solamente lo que hacemos para ese país es trabajar. Y este sudor de la frente de toda mi raza, de verdad, cómo sufren, cómo los corretean. Cuando lo único que hacen es enriquecer más ese país. Por eso digo que regresarme a mi país, México, es una bendición. Por eso digo, y quiero que me acompañen, somos mexicanos, y esta frase tan bonita: como México, como México, como México no hay dos.

0: Bueno, estamos muy bien, es que hemos escuchado la música a sugerencia de Loma Linda, a mis gustos. Ay, para Frank Talk, saludos, nos manda su audio.
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0: Bueno, para Talk dice hay segunda ronda, ya no hay Talk, ya no hay. Ahí para el Jovi dice, Tenita, allá sonó mi música, falta Jovi, pero llegaste a tiempo porque ya vienen tus músicas. Bueno, así que nos vamos con esta música sugerencia del Jovi y la música sugerencia del Hernán.

Bueno, ahí estamos. Saludos ahí para la Roxanita. Ay, ay, uy. Dice ahí para el Jovi Ramírez. Eso, gracias por mis rolitas, mi chiquitita. Es que estaba allá acompañando a mi amor, mi guanimá de coco. No la quiero dejar solita, dice. Qué bueno, Jovi. Así tiene que ser. Tú debes que estar, bueno, tú tienes que estar pendiente de ella. Ahí para la Tejanita, saludos. Bueno, así que nos vamos con esta música. A sugerencia, ahí para Pedro García, el chaparro enano, dice, uff, uff, dice. Nos vamos con esta música. Viene la música a sugerencia de Hernán Hernández y la música a sugerencia de La Tejanita.

Bueno, ahí estamos. Bueno, así que saludos siempre ahí para todos. Así que nos vamos con esta música de sugerencia.

Bueno, ahí estamos muy bien, así que hemos escuchado la música a sugerencia de Lucas. Para Lucas dice gracias aquí en sintonía. Bueno, así que muchísimas gracias ahí para cada uno de ustedes, ahí para todos los que nos acompañaron en esta hermosa hora de la tarde. Bueno, así que gracias siempre ahí para todos. Bueno, así que hoy aquí finalizamos esta programación. Gracias a Ronaldo Hernández, a Fitter Vázquez y Evento Gómez Rancho de Texas. Muchísimas gracias siempre ahí para cada uno de ustedes. Bueno, así que saludos siempre ahí para todos. Así que muchísimas gracias ahí para todos los que nos acompañaron. Bueno, ahora sí, bueno, ya vamos a abrir la cantina mixta. Así que con el permiso de Ronaldo Hernández, Fitter Vázquez y Evento Gómez, cerramos esta programación y nos vamos en otra.

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0: Tardecita del sábado, fin de semana. Buenas, que el saludos ahí para cada uno de ustedes, ahí para todos los que se encuentran en sintonía total. Bueno, así que hoy iniciamos nuestra programación de la Cantina Mix con músicas variadas.
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0: Gracias ahí a Fletcher Body Shop en Los Ángeles, California. Bueno, así que sean todos bienvenidos y bienvenidas en esta tardecita del sábado. Saludos ahí para cada uno de ustedes. Ahí para Marvin Pastor. Tres ahí, dicen. Saludos. Bueno, ya dijo entonces.
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0: Ahí como también ahí para Isma Tejum. Seguimos una música de Grupo Libra, A Mentir a la Calle y Una Lágrima. Y del signo Libra. Bueno, ya dijo. Ahí como también ahí para el Julio con saludos, saludos. Termita otras músicas ahí en la programación. Ya dijo entonces Julio, saludos para ti. Ahí para el Frank Talk, saludos, dice. Hola, Delma Ocho, Cantina Mix ahí en la programación. Solo tres toques. Ahí para Joby Ramírez, chiquitita. Me echas mis dos ahí en la Cantina Mix. En el Cantina Mix, sí, sí, claro que sí, Joby. Saludos para ti. Bueno, así que saludos siempre ahí para cada uno de ustedes. Ahí para todos los que se encuentran en sintonía total. Así que el saludo siempre ahí para todos. Así que nos vamos con esta música. La música a sugerencia. Bueno, el Marvin no ha mandado su música. Así que nos vamos con esta música a sugerencia del Isma Tecum.

Bueno, sin antes ahí para el Marvin. Ahí para el Marvin. Bueno, ahí nos manda su música. Bueno, así que saludo siempre ahí para todos. Y nos vamos con esta música sugerencia de Marvin Paxton.

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Nuestro amor ha sido tan maravilloso que es difícil aceptar que existe el sufrimiento. 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

0: Eso, ahí estamos, muy bien, así que el saludo siempre ahí para todos. Ahí para Julio Co, saludos ahí para Frank Talk.
1: 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El Maro Pastor, salud.
0: Bueno, ahí va para el Marvin Pastor. Parte del TOC. Ahí como también ahí para la Roxanita dice, saludos mami, tres música mami de los Temerarios. Ya dijo entonces.

Ahí para el Jovi Ramírez dice, bueno, ahí nos anda mandando su música. Así que seguimos con estas músicas, sugerencia de Julio.

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0: Bueno, ahí estamos muy bien. Es que hemos escuchado la música de sugerencia de Frank Talk. Ahí para Marvin Pastor nos manda su audio.
1: Gracias, Talk, por mi truc truc. Destápale otro al Talk Talk Telma. Pero pon el audio que te dijo el trash hace rato, Telma. Cuando el mit subió, ¿cómo era? Mal parido. La trija,
0: Es que el beat ayer dio con todo. Bueno.

Es que en mi taller dio con todo caballo. Caballo, che, Marvin. Bueno, y el audio del Meet ya no está. Ahí para el talk, ay, ay, uy, dice. Ay, bueno, ahí va su destape el talk de parte del Marvin. Bueno, ahí para Julio, con saludos del Mita. Gracias por mis complacencias. Dice, de nada, Julio, saludos para ti.

0: Ahí para Marvin Pastor, nos manda su audio.
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0: ¿Quién está celosa, Marvin? ¿Quién está celosa? Julio Cos dice, sí, ponle Telmita el audio, dice. Es que ya no hay. Ahí para el toque.
2: Telmita, gracias por la rola, Telmita, no te andas confundiendo. El caballo, es tan amoracho, ¿con qué edad? ¿Qué rollo?
0: Bueno, eso es de te enamorar, dice. No estoy enamorado, Toc. Simplemente que es el motivado. Es el rey de la Roxanita. Bueno, y para el Marvin Pastor. Me equivoqué de audio, dice. Bueno, ¿no se reenvía un audio?
3: 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Cuando las caguamas la chela. Se cayó, baby.
0: ¿Qué era esto? Dice, en serio. Bueno, con razón lo dijiste. ¿Estás celosa o qué? Bueno, pues es padre. Se cayó, baby. Bueno. Bueno, así que nos vamos con estas músicas sugerencias de Jovi y...
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0: La música sugerencia de la Roxanita.

0: Bueno, ahí estamos. Hemos escuchado la buenísima música, sugerencia de la Roxanita. Ahí para el Ronaldo nos manda su audio.
1: Telmita, Telmita. Demasiado tarde con Mendivir. Y demasiado tarde con Mendivir. Y otro es La Única Estrella. Y A Mentir en la Calle con Mendivir. Telmita, mándale salud. Yovi y el Meet y el todos que están ahí full sintonía. Y el sexy también. Ay, sí, gracias por el destapi. Se toca hacer un toque. Mejor jaseo, ponte un toque sexy. A jaseo, ponte un este volar. Y te invita a prestarle unas quetzaltecas ahí para el Yovi. Y una caguama de cucha para el Meet. Y una quetzalteca para mí, para el Eduardo Pris, si está ahorita vivo, quién sabe, porque me ha ejecutado, ¿sabes?
0: Bueno, ahí va para el Jovi. Y ahí va para
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0: El Meet. Y ahí va para el Eduardo. Bueno. Ahí para Juan García dice, hola, hola, hola, ¿me puede complacer la rola de Mandingo? No compro amores. Y los Bukis. ¿Cuánto te extraño? Bueno, ya dijo entonces, así que nos vamos con la música a sugerencia de Ronaldo

0: Ahí estamos, muy bien, así que saludos. Ahí para el TOC, ay, uy, uy, dice. Ahí para Juan García, ay, ay, ay. Frank de Rancho nos manda su audio.
1: 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Puro show, pero es la verdad, prima.
0: Bueno, ahí estamos. Ahí estamos. Ahí para Fitter Vázquez, ahí anda sintonía total. Saludos siempre ahí para el Fitter, ahí anda sintonía. Bueno, así que saludos ahí para John Ordóñez, ahí anda sintonía total, saludos. Ahí para el Marvin Pastor, ¿a poco te está escuchando? Yo la chile recono cuando cotota chuic pinche que va mal. El que no dice, el que no sabe pedir sus dosis, dice. Pues ahí anda. Bueno, así que nos vamos con la música. Dice el Marvin, dile otra vez, Telmita. Dice, ¿qué es lo que le tengo que decir? Bueno, así que al estilo de Chutui dice, pero ¿qué es lo que le tengo que decir? Bueno, así que nos vamos con la música sugerencia de John Ordóñez.

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1: Hola, estamos muy bien, así que hemos escuchado la buenísima música. Saludos siempre ahí para todos. Bueno, ahí como también ahí. Saludos ahí a nuestro patrocinador. Dice: hola, buenas tardes, mis dos lindas. Favor de complacer una melodía, no te olvide. Bueno, la adictiva dice: gracias, saludos ahí para Lorenzo. Ahí para Juan García, Telmita me complace con estas músicas. Dice: bueno, ya dijo. Ahí para el Marvin Pastor dice: al estilo de Achutuy que no sabe pedir. Yo creo que ya ni anda ahí Marvin. Ya no está ahí, creo. Bueno. Ahí para Franco me saludo. Bueno, así que seguimos con estas músicas. Viene la música a sugerencia de nuestro patrocinador y la música a sugerencia de Juan García. Ahí para el top nos manda su audio.
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1: Bueno, estamos Marvin y ese milagro dice. Bueno, así que nos vamos con estas músicas.

0: estamos muy bien, así que hemos escuchado la buenísima música. Saludos siempre ahí para todos, ahí para Lucas López, saludos. Bueno, así que saludos siempre ahí para todos. Bueno, así que saludos. Así que nos vamos con esta música sugerencia de Julio y la música sugerencia de Lucas.
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0: Bueno, ahí estamos muy bien. Ahí para Ronaldo Hernández.
1: Telmita, aún estás todavía en camino, ya no hay capaz que salir todavía a hacer un business. Y apenas regresé otra vez ahorita. 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Saludos, Telmita, saludos.
0: Bueno, y para la Ronaldo.
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0: Ronaldo, hoy ya vamos a iniciar otra programación.

0: ahí para el TOC.
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0: Bueno, ahí estamos, ahí para Juan Oshlag 2 Música, ahí dice. Bueno, así que saludos ahí para cada uno de ustedes, ahí para el Eduardo dice. Dice Chichona, mis tres chas chas y mis tres mua. Hay un destape de mineral a mi chomita, dice.
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0: Jesús, el Eduardo, a ver dónde anda la chomita ahorita, Eduardo. Son bueno, de plano aquí vamos a destapar. Es con la toco santil. Bueno, así que el saludo siempre hay para cada uno de ustedes. Bueno, así que aquí finalizamos esta programación. Hoy vamos a iniciar una programación de un cumpleañero. Saludos siempre ahí para todos, ahí para nuestro patrocinador. Saludos.

Bueno, así que muchísimas gracias ahí para todos, a todos los que nos acompañaron. Bueno, así que hoy vamos, nos vamos con otra programación, nos vamos con una programación de un cumpleañero. Bueno, así que muchísimas gracias siempre ahí para todos, a todos los que nos acompañaron.

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visitar. Hola, muy buenas tardes. Muy buenas tardes, buenas tardes, buenas tardes. Ah, ya llegué, ya estoy acá con ustedes. No quería, pero me obligaron. No quería, pero no fue obligación. No quería yo estar, pero dice que hay pastel. Por eso yo vine corriendo. De verdad, no fue obligación, eso sí, no, solo fue un decir nomás. Sino que es que me dijeron que va a haber pastel y va a haber unas frías, entonces como que ya se me antoja uno, entonces igual también quiero pastel, por eso. Mejor vine corriendo. Bueno, estoy con ustedes, pues la verdad no, pues yo pues no, o sea, no tenía planeado de estar un rato con ustedes, a todos los que siguen ahí conectados, pero me pidieron un favor de un cumpleaños, ¿verdad? No sabía, no es que no quiera, simplemente que fui en transmisión allá en Tacajal B, y pues siempre he dicho que cuando hay transmisión ahí sí que no es que no quiera estar con ustedes, pero entonces yo dije, pues bueno, no petujna y luego y así chincha, pero me dijeron que va a haber pastel y entonces vine corriendo. Bueno, ahí estamos, así que estoy con ustedes. Gracias por acompañarnos, por estar ahí en sintonía. Todavía los que estuvieron en la mañana con la compañera Telma, que ya estuvo, pues, ya lleva 3 días completos con ustedes, ¿verdad, Telma? No. ¿Sí? ¿Sí? Jueves, viernes y hoy sábado. Imagínense, 3 días. ¿Qué haríamos para el pago de la Telma? Sí, está bien, sí, está aquí, pero el pago, sí. Pero bueno, ella ya lleva 3 días yo acá completo con ustedes. Ya no sé si se va a ir al rato o se queda acá todavía. No sé, no, por el momento no tengo información. O carajo, acuerca, nacuque también. Bueno, estoy acá nuevamente con todos ustedes, saludándolos en esta hora de la tarde. No sé, pues los que están ahí, yo veo que sí, ahí están algunos, pero no sé quiénes son. Gracias por la sintonía y pues gracias por acompañar la compañera que estuvo acá desde la mañana, otros que estuvieron desde la mañana y ya no están ahora, pero los que están ahora, quizás algunos llegaron y pues acá están, ¿verdad? Así que saludos cordiales. Iniciamos una programación súper especial en este día, en esta hora de la tardecita. ¿Por qué hasta ahora? Porque pues ahora dice que va a haber pastel, la hora del pastel, que se va a festejar el cumpleaños. Por eso pues a esta hora me imagino pues la familia pues se encuentran ya reunidos. Quizás ahora nos tienen en una bocina, pues ahí al aire libre, ¿verdad? Con toda la familia, porque pues van a festejar lo que es los manteles largos allí de el jovencito Anthony López. Saludos cordiales para Anthony López, deseándole muchas felicidades, que cumple muchos años más de vida, que Dios lo ha bendecido, otro año más de vida. Pero no es un año cualquiera, ¿verdad? Porque hay una edad, una etapa que llega en la vida, o sea, se celebra en grande, se hace una fiesta por cuando uno llega a sus 15 primaveras. Entonces allá Anthony cumpliendo los 15 años, no, pues allá es quinceañero, sería así. Es lo que entendí, lo que me dijeron. Así que pues ya dejando la etapa de su niñez, ahora pues entra en la juventud. Ahora pues es un jovencito, ya, ¿verdad? Así que hace 15 años nació, llegó a este mundo, bueno, sí, a este mundo va, pero en esta tierra no. Sino que pues allá en Los Ángeles, California, nació Anthony López.

Bueno, ahí estamos, hace 15 años, ¿verdad? Que nació ahí, que era un bebé recién nacido hace 15 años, ¿verdad? Y ahora, hoy por hoy, pues se celebra otro año más de vida, pero es los 15 años, se celebra, ¿verdad? Así que saludos cordiales a toda la familia que se encuentran reunidos. Ahí en especial a los papás, ahí Bartolo López y Audilia González, creo, o Gómez, no me acuerdo. Pero saludos ahí para Audilia, que esas ahí se encuentran ya toda la familia o falta, ¿verdad? Pero saludamos ahí a todas las hermanas López Hernández, Sebastiana, María, Elena, con toda su familia, sus esposos, todo, ¿verdad? Saludos cordiales, familia de Audilia, quizás se encuentran ahí también. Saludos cordiales y yo para todos. A todos los que se encuentran ahí, quizás hay otros amigos, compañeros de trabajo, no sé. Pero pues mandamos un cordial saludo acá desde Aldea Rancho de Teja, ¿verdad? Quien es originario, los papás del cumpleañero. Así que saludos cordiales y muchas felicidades ahí para Anthony López, que cumple muchos años más de vida, que sus sueños se cumplen, que sus sueños se realicen, ¿verdad? Feliz cumpleaños, que este día esté lleno de aventuras, sonrisas, sueños cumplidos y muchas bendiciones por esta nueva etapa en tu vida. Así que muchas felicidades y que disfruta cada momento y que seas muy pero muy feliz. Muy feliz para Anthony, un feliz cumpleaños, ¿verdad? Así que saludos cordiales para ti, de parte de... Bueno, ahí estamos, de parte del personal de Fletcher Body Shop. De parte del personal de Fletcher Body Shop, esta programación, de parte del amigo... de Bartolo López, quien es Lorenzo Sánchez. Así que saludos cordiales, muchas felicidades, un abrazo a la distancia y pues a ver a qué hora llegará el pastel acá con usted.

0: ¿A qué hora llegará el pastel con nosotros? Así que saludos cordiales ahí para Anthony López.
1: Una tardecita del sábado, bueno, así que muchas felicidades ahí para Anthony López, que cumple muchos años más de vida. Que la magia de este día especial te acompañe y el resto del año. Felicidades, que nunca te falte la alegría. Bueno, así que muchas felicidades ahí para Anthony. Ahí como también ahí a sus queridos padres, ahí para Bartolo López y a su querida madre, a Audilia.
0: Sí, Audilia.
1: Audilia, bueno, así que saludos ahí para ellos. Bueno, así que muchas felicidades ahí para Anthony. Desde la distancia te mando un fuerte abrazo. Que cumples muchos años más de vida. Bueno, así que hoy iniciamos esta programación. Bueno, así que agradecemos ahí a Lorenzo Sánchez. Saludos ahí para él. Así que hoy iniciamos programación de música variada. Saludos ahí para...
0: ¿Es música variada?
1: Sí, música variada.
0: Ahí estamos, ya escucharon, es música variada en la programación. Esta hora de la tardecita es música bailable, pero pues antes vamos a ir con unas mañanitas, unas músicas de cumpleaños para el cumpleañero y toda su familia, porque no solo el cumpleañero, sino que los papás también, tal vez él es el primer hijo, el fruto de ese amor de los papás, ¿verdad? Entonces, igual los papás, pues muchas felicidades, igual ya cumplen los 15 años de ser papás, ¿verdad? Así que muchas, pero muchas felicidades. Seguí para Bartolo y Audilia. Ya escucharon músicas variadas. Y antes ahí vamos a complacer con unas músicas de cumpleaños. El saludo es cordial y seguí para nuestro patrocinador, que es Lorenzo Sánchez. Dice por acá, vamos al baile esta noche con Banda El Recodo. Feliz cumpleaños, Anthony. Saludo cordial y seguí para Lorenzo, que nos solicita un tema a que estaremos complaciendo.
1: Bueno, así que saludos ahí para Julio Cos, saludos, dice saludos, permítame apuntar.

0: Bueno, los que están ya en la lista, ¿dónde terminan?
1: Estas son las mañanitas que cantaba el rey.
0: Bueno, ahí estamos, Juan Uchlag y Eduardo y Julio Cos, ahí estamos, nos mandan sus músicas.
2: Ahí para Lucas, Lucas, saludos, dice... Las mañanitas con el morro y feliz Navidad y por próspero año de este Lucas. Felicidades, dice. Bueno, así que saludos ahí para Lucas.
0: Bueno, ahí estamos para Miguel Carrillo. Buenas tardes, Mari, saludos ya. Buenas tardes, Mari, saludos, ya te estás recuperando. Y ahí, dice, la verdad, sí, me ayudó bastante que salí hoy, que no estuve con ustedes, son bromas, no. Simplemente porque salí, o sea, fui en la transmisión, va, es otro ambiente, despejé la mente y todo, y así es que... Ya han escuchado que dice uno que se encuentra enfermo, uno que se encuentra estresado, o alguien pues tiene un problema, un algo. Entonces, y sale y se olvida las penas, las preocupaciones, estar allá pensando otras cosas, ya, o sea, estando en otro ambiente y así va. Pero que como que, la verdad que sí, sí me encuentro bien, gracias Miguel Carrillo. Y bueno, sí. Pues despejar la mente. Yo sé que no fui de paseo ni nada. Quisiera si tuviera dinero. Iría de paseo, pero pues no va. Entonces, sí, o sea, sabéis que fui, salí, despejar la mente, olvidar un poquito de todo lo sucedido, ¿verdad? Porque, bueno, es lo que yo siempre he dicho. La vida continúa, la vida sigue, pero en el momento cuando llega cosas en la vida, la verdad que en la familia llegan cosas, fracasos, llegan, pues en la familia, la verdad, en el momento, tremendo, la verdad, pero ya cuando uno, pues, o sea, despeja la mente, o sea, ya se quita todo estrés, todo, y pues sí, la vida sigue, la verdad que sí, pues hay que seguir adelante, ¿verdad? Y así, pues saludos, seguí para Miguel Carrillo. Saludos cordiales. Dice, estás recuperando. Y ahí, dice, gracias Miguel Carrillo, qué lindo. Saludos cordiales, seguí para el TOC. Nos manda ahí su audio.
3: Que el tema, doctor, se recuperó. Y el doctor, ya todo. No. Dice que el Telma, que todo está, se recubre, en todo está bien, que ya todo.
0: Bueno, ya dijo, dice que en todo está, pero el TOC lo va a pagar. Gracias, TOC, de verdad, gracias por tu obra de caridad.
2: No solo que eso, el TOC me va a pagar doble.
0: Hoy está.
2: Por eso no voy a recibir mi pago.
0: Tanto como ella y nosotros, pues la verdad que sí, ocupamos dinero y todo, y así va. Porque uno trabaja es porque ocupa dinero, necesita dinero. Ahí está. Entonces, gracias, TOC. Si doble pago vas a hacer, gracias. Yo, chavo, TOC. Ahí sí que. Aunque tú pagas doble pago, pero imagínate, Dios te va a multiplicar hasta 7, 8 veces, hasta 10 veces, imagínate. Saludos, Doc.
2: Ahí para Julio Cos dice, buenas tardes, Mari, ¿cómo te fue en la transmisión? Y saludos, feliz cumpleaños, Anthony, que cumple muchos años de vida y bendiciones para él y las mañanitas de Chayanne.
0: Saludos cordiales, Julio Cos, saludos cordiales. Dice por acá que cómo me fue, todo bien. Claro que la mañana sí estuvo no sé si sentiste tú el frío, Telma.
2: Ajá.
0: Ay, sí. No, nosotros en la transmisión estábamos temblando ya de frío. Lo bueno, me acordé llevar dos suéteres. Llevé un suéter para el frío y llevé un suéter para el sol. Entonces, bueno, yo cuando así saco transmisiones bajo el sol, cuando hay tremendo sol, yo sí uso suéter porque mis manitas, bueno, se quema mucho, de verdad, se queman, siento yo. Entonces siempre llevo, o sea, un suéter así delgado directamente para el sol y un suéter así grueso, una sudadera para el frío. Entonces sí me acordé en la mañana, llevo dos suéteres, sí lo llevé, dos suéteres, va, y cabal, ja, temblando estaba yo de frío. En las 10 de la mañana estaba lloviznando y luego ya a las 11, las 12, tremendo calor, Dios mío. Y ahorita otra vez ya estaban lloviznando hace unos minutos. Ya no hay ahorita, pero ya está nublado, hay viento y así, pero sí nos fue bien. Chocot más señal donde estuvimos, pero eso sí no es, o sea, no es culpa de nosotros, pues. Pero sí, todo bien, todo. Uts, gracias, Julio Costa. Los dos y aquí estaré complaciendo a tu música.
2: Ahí para Ronaldo Hernández, Telma, no olvides de mi música, dice. Bueno, aquí te vamos a apuntar en la lista. Bueno, ahí para la Ronaldo, saludos.
0: Sí, ya que hoy es sábado, ya ven que no hay mucho tráfico. Ratito, rápido salen del tráfico, pues. Vamos a ir con estas músicas, vamos a ir complaciendo la música que nos pidió ahí Lorenzo y la música ahí que nos pidió Julio Cos para el cumpleañero. Y después viene la música también, la música que nos solicitó acá el Lucas.

0: para Frank Talk, nos manda su audio.
1: Yo también, pedí rola, Telma, no se olvide. Ando es que me encabrono, puro show.
0: Bueno, aquí te voy apuntando, Talk. Saludos. Bueno, ahí para Julio con saludos. Dice: buenas tardes, Mari. Bueno, nos dice, bueno, así que saludos ahí para Julio Cos.

0: Bueno, ahí como también ahí para Bartolo López.
1: Mari, muy buenas tardes, gracias, de verdad, muchas gracias, agradezco bastante porque hiciste lo posible, estás ahí, y gracias, y aquí celebrando el cumpleaños de mi hijo, pues aquí estamos escuchando con los amigos que están aquí ahorita, y la verdad me siento muy feliz que mi hijo cumpla año hoy, y se agradece, puedes complacer con la rola, quiero brindar en tu cumpleaños de los caminantes, por favor. Aquí anda Full Sintonía de la Grande Rancho, Mari. Saludos para ti, Mari. Ánimo y se te quiere mucho. Y salud para ti, Lupita.
0: Bueno, ya dijo entonces Bartolo. Saludos para ti. Bueno, así que nos vamos. Nos vamos con esta música. Nos vamos con esta música, viene la música sugerencia del Bartolo, va dedicadamente ahí para... Ahí va dedicadamente ahí para Anthony y la música a sugerencia de Julio Cos. Así que nos vamos con estas mañanitas para dedicadamente ahí para Anthony. Bueno, así que saludo siempre ahí para cada uno de ustedes, ahí para todos. Bueno, así que saludo siempre ahí para todos ustedes.

0: Nos hemos escuchado ahí la música en esta hora de la tardecita. Saludos cordiales. Bueno, las mañanitas, pero como no hay músicas, no existen músicas que dijera las tardecitas, pero pues ahí estamos, vamos a ir complaciendo, ¿verdad? Saludos cordiales y para todos los que se encuentran en sintonía, en especial ahí toda la familia que se encuentran reunidos en este momento. Saludos cordiales para ellos, que la pasen de lo mejor ahí al lado del cumpleañero, que disfruten, porque sabemos no todos los días se celebra un cumpleaños. A los que fueron invitados, esperamos pues que asisten todos, ¿verdad? Pero para disfrutar un rato, porque cuando nos invitan un cumpleaños es quiere decir que pues la familia se siente feliz, se sienten alegre. Entonces, así que saludos para todos, todos, no sé quiénes más. O también le mandamos saludos seguidos a María, también la mamá de Bartolo, por Otsilu Watch, mi cachel, que se encuentra allá en Los Ángeles. Así que pueden disfrutar, pues, pueden disfrutar su cumpleaños, su nieto, cutir pastel y todo. Así que, por Otsilu Watch, la doña María, y pues, canjano, reprogramación, rechua, cumpleaños, rechua, rubí mamla, ¿verdad? Así que, por Otsilu Watch, la chuechanim, chuechal, chuechumbenate. Día sábado. Bueno, ahí estamos, así que saludos y para María López, dice por acá, hola, hola, saludos, Telmita, un saludo para mi querido sobrino Anthony López, que cumple muchos años más de vida, lo queremos mucho. Ahí estamos, ahí para Anthony, ahí su tía, lo quiere mucho, mucho, muchísimo, así que saludos y están felices, alegres, contentos, porque pues está de manteles largos, así que lo disfruten y que la pasen de lo mejor.
1: Bueno, así que nos vamos con esta música a sugerencia de Julio Cruz.